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¿Qué tal, amigos? ¿Qué tal, amigos de la cordial sintonía? ¿Qué tal, amigos de la cordial sintonía? Muy buenos días. Muy buenos días a cada uno de todos ustedes. Bienvenidos a nuestro espacio de noticia. Bienvenidos a nuestro espacio de noticia de el día de hoy, por cierto, lunes. Así es, el día de hoy, lunes, estamos a 7 días, así es, el día de hoy, lunes, estamos a 7 días del mes de septiembre del presente año 2026, denominado como el año de la esperanza y el fortalecimiento de la democracia, ¿no? De poder siempre estar informados con todas nuestras informaciones de carácter local, nacional e internacional y todo lo correspondiente a nuestro programa informativo de noticia. Muy buenos días, entonces, en las diversas localidades a nivel del ámbito de nuestra querida región de la Libertad y del país. Bueno, qué gusto de verdad nuevamente en esa alegre mañana. Oiga, en esa alegre mañana de poder siempre ya estar en la radio, de poder ya nosotros, a partir de estos momentos, poder retomar nuestra labor correspondiente, siempre nuestro programa que tenemos en nuestro espacio, de lunes a viernes, siempre en el espacio de 6 a 7 de la mañana y el espacio central de 12 a 2 de la tarde. Toda esta secuencia de noticias, tanto local, nacional e internacional. Bueno, antes de todo, siempre nosotros al iniciar nuestro programa, ¿cómo no agradecer siempre a Dios? Hay que agradecer a Dios. Agradecidos a Dios por un nuevo día, una excelente mañana, ¿no? Una excelente, de repente, para algunos, un excelente despertar, de poder siempre ya estar informados con todas nuestras informaciones de carácter local, nacional e internacional y todo lo correspondiente a nuestro programa informativo de noticia. Muy bien, para esa hora de la mañana tenemos un cielo nublado, ¿no? Mayormente el ámbito de nuestra jurisdicción, de nuestro distrito de Carabamba, tenemos un cielo nublado, y no solamente para el ámbito de nuestro distrito de Carabamba, sino en diversas localidades, en gran parte del ámbito de la región de la Libertad, ¿no? Y del país, principalmente en las localidades a sobre los 3.000 metros sobre del nivel del mar, ¿no? En diversas localidades a nivel del ámbito de nuestra querida región de la Libertad y del país. Muy buenos días una vez más, ya estamos en la radio. Recuérdala bien, estamos en frecuencia en los 1480 y la amplitud modulada. También, amigos oyentes, estamos a través de nuestro sistema, a través del sistema de internet, que usted no puede escuchar en su celular. Cuando usted puede descargar la aplicación de la radio, ahí estamos, ¿ya? Buenos días una vez más en las diversas localidades del ámbito de la región de la Libertad y del país, donde usted está pendiente de la radio, pendiente de nuestro programa importante de esta hora de la mañana. Son las 6 de la mañana con 7 minutos.

0: Es las 6 de la mañana con 8 minutos, atención, recuerda, hay un compromiso importante para la población, sobre todo quienes el día de hoy lunes 7 y el día de mañana martes 8 del mes de septiembre del presente año en oficinas de Reniegue la Municipalidad de nuestro distrito de Carabamba. Atención. Esta información es importante para la población, ¿no? Esa es importante, amigos oyentes, para la población de diversas caseríos y centros poblados del ámbito de nuestro distrito de Carabamba. Atención a este compromiso, esa información que nosotros tenemos en este espacio de 6 a 7 de la mañana, de lunes a viernes, de poder siempre estar informados aquí a través de la radio, a través de nuestro programa informativo de noticias. Atención, noticia importante para todo el distrito de Carabamba, sus diversos caseríos, centros poblados y a nivel del ámbito de nuestra querida región de La Libertad. Atención, noticia importante. Ya vamos, atención, con el anuncio. Atención, lo que tenemos que cumplir en este espacio de la mañana. Atención, la Municipalidad Distrital de Carabamba. Atención, la Municipalidad Distrital de Carabamba, en coordinación con el Registro Nacional de Identificación y Estado Civil, RENIEC, está comunicando a toda la población del distrito de Carabamba. Atención, y sus diversos caseríos, que la fecha es el día de hoy, lunes 7. El día de hoy, lunes 7, y el día de mañana, martes 8 de septiembre del presente año, se estará llevando a cabo la atención para la realización de entrega y trámites desde el Documento Nacional de Identidad y Atención, tanto para menores como para mayores de edad. La atención se estará desarrollando en la Municipalidad de nuestro distrito de Carabamba, Oficina de Registro, Oficina de RENIEC, en horario de oficina de 8 de la mañana a 5 de la tarde. La atención es de la siguiente manera. Inscripción por primera vez del documento de identidad. 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El presente comunicado es emitido por los representantes del Registro Nacional de Identificación y Estado Civil, RENIEC, en coordinación con el alcalde de la Municipalidad de nuestro distrito de Carabamba. Atentamente, esta presente información está informando la Municipalidad de nuestro distrito de Carabamba, Oficina de RENIEC. Atención, reitero una vez más, el presente anuncio, por crearlo netamente de ser importancia aquí en la radio en esta secuencia de la mañana. Atención al presente anuncio. Atención, la Municipalidad Distrital de Carabamba, en coordinación con el Registro Nacional de Identificación y Estado Civil, RENIEC, está comunicando a toda la población del distrito de Carabamba, atención, y sus caseríos, que el día de hoy, atención, el día de hoy, lunes 7, así es, el día de hoy, lunes 7, y el día de mañana, martes 8 de septiembre del presente año 2026, se estará llevando a cabo la atención para la realización de la entrega de trámites de documento nacional de identidad. Atención, trámites tanto para menores como para mayores de edad. La atención se estará desarrollando en la municipalidad de nuestro distrito de Carabamba, oficina de Arranique, en el horario de atención de 8 de la mañana a 5 de la tarde. La atención es de la siguiente manera: trámites para menores de edad, inscripción por primera vez del documento de identidad, presentar partida de nacimiento, y el menor debe estar acompañado por su padre o madre. Renovación por caducidad del documento de identidad del menor de edad. Trámites para mayores de edad. Renovación por caducidad del documento de identidad. Canje del documento de identidad de menor de edad. Documento de identidad de mayor de edad. Para los jóvenes que hayan cumplido los 17 años de edad. El presente comunicado es emitido por los representantes del Registro Nacional de Identificación y Estado Civil RENIEC, en coordinación con el alcalde de la municipalidad de nuestro distrito de Carabamba. Atentamente, la presente información está informando la municipalidad de nuestro distrito de Carabamba. Son las 6 de la mañana. En las 6 de la mañana con 14 minutos. Son las 6 de la mañana con 14 minutos en esta secuencia informativa de noticia del día de hoy, lunes, en nuestro primer día, así es, en nuestro primer día laborable aquí en la radio. Nuestro primer día laborable en este espacio que tenemos siempre de 6 a 7 de la mañana, de lunes a viernes, de poder siempre estar informados con todas nuestras informaciones de carácter local, nacional e internacional.
1: E internacionales, nuestro

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las 6 de la mañana, son las 6 de la mañana con 21. Son las 6 de la mañana con 21 minutos, la hora en todo nuestro querido Perú. Y bueno, muchas gracias también a nuestra cartelera. Gracias, oiga, a nuestra cartelera de anuncio publicidad. Muchas gracias a nuestra cartelera de anuncio de publicidad que día a día siempre también están pendientes. Están pendientes de nosotros. Así es, están pendientes, oiga, de nosotros, de nuestro programa informativo de noticia. Nuestro programa informativo de noticia que siempre tenemos en nuestro espacio de 6 a 7 de la mañana, así es, de 6 a 7 de la mañana, de lunes a viernes, tanto las informaciones locales, nacionales e internacionales y todo lo correspondiente a nuestra programación informativa de noticia, de poder siempre estar informados, así es, de poder siempre estar informados con todas nuestras informaciones de carácter local, así es, de carácter local, nacional e internacional y todo lo correspondiente a nuestro programa informativo de noticias. Son las 6 de la mañana con 22. En las 6 de la mañana con 22 minutos. 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Son las 6 de la mañana con 25 minutos. En las 6 de la mañana, son las 6 de la mañana con 25 minutos a través de nuestra programación informativa de noticia. Estamos a 7 días de septiembre, Dios mío, cómo avanzan los días de verdad. Casi ya se pronuncia como mitad de mes nuevamente. 7 días de septiembre, casi ya se pronuncia como mitad de mes. Se viene el mes de octubre. Oiga, a 23 días para así de una manera finalizar septiembre, se viene octubre. Estamos a 23 días. Estamos a 23 días y bueno,
Ya se viene el mes morado, el mes de octubre, a 23 días, y bueno, se viene octubre, y a 27 días para llevarse a cabo las contiendas electorales a nivel del ámbito de nuestra querida región de la Libertad y del país. A 27 días, miren cómo tan rápido de verdad pasan los días, ¿no? Son las 6 de la mañana con 26 minutos en esta secuencia informativa de noticias. Son las 6 de la mañana, 26 minutos. Decía, ¿qué tan rápido pasan los días, amigos oyentes? Ya se acerca el compromiso electoral, ¿no? Son 27 días, miren, 23 días para culminar el mes y 27 días contaditos para llevarse a cabo esas contiendas electorales 2026. Vamos a continuar en la radio en la ciudad de Chiclayo, obra del 9.13 millones en Santa Rosa, luce paralizada. Mediante un presente recorrido por 9 calles del pueblo joven, no se había observado personal ni maquinaria. Vecinos aseguran que los trabajos están paralizados desde hace más de 2 semanas y temen que las lluvias agraven el estado de esta vía. Oiga, ya se acerca las lluvias. Miren, por esa localidad ya están preocupados ya la población. Por esa localidad ya están preocupados porque realmente ya los días hay cambios climáticos, ¿no? Ya se ve las nublaciones debido a los astros climatológicos. Ya se viene la lluvia, oiga, con fuerza, ¿no? Bueno, se siente la alegría en el ámbito de la Sierra de la Libertad, principalmente por los amigos agricultores, ¿no? Para poder realizar los preparamientos ya de sus sembríos, ¿no? Miren, en esa localidad de Chiclayo, 9 calles del pueblo joven de Santa Rosa, 30 de agosto, Santa Rosa, Cafetal, Las Violetas, Girasola, Francisco de Cela, Parina, Salvador, Allende y Chocano, entre otras. El panorama es el mismo, las zanjas abiertas de la tierra sin compactar los escombros acumulados a los acostados de la vía. En Chiclayo Correo, el último, este pasado martes 1 de septiembre, que no estaban ejecutando trabajos en el lugar, no se percibió personal obrero ni maquinaria, ninguno de los frentes recorridos. Esa denuncia, vecinos de la zona señalaron que no se visualizan los trabajos desde hace más de 2 semanas, un periodo que realmente, según fuentes oficiales, con la fecha en el proyecto, todavía no era reportado como una obra de marcha y con avance a favor. Había personal trabajando desde hace unos días, pero ya no hay. Se había relatado uno de los vecinos consultado por este diario. Queremos que los trabajos, bueno, se hagan de acuerdo al cronograma, porque se anuncia las lluvias, y si hay lluvias, oiga, las calles se volverían piscinas, esto se comenta. Si no hay mantenimientos, las calles se volverían piscinas. Otro vecino advirtió sobre el riesgo que representa la paralización para la atención policial de la zona.
Estamos cerca a una dependencia policial y ellos tienen que tener el acceso inmediatamente para poder salir en sus vehículos por la zanja. No se puede, había comentado la referencia a la sede del Escuadrón Verde de la Policía Nacional del Perú, ubicado en esta presente localidad. Hay una obra en cuestión, es el mejoramiento del servicio de transitabilidad vehicular peatonal en el pueblo joven de Santa Rosa, distrito de Chiclayo. Su ejecución está a cargo del consorcio por un monto catastral de 9.335.751.61, que está financiado con recursos del Fondo de Compensación Regional del Gobierno Regional de Lambayeque. Este proyecto se rige bajo la modalidad: la administración indirecta contrata con un plazo de la ejecución de 210 días de calendario, según el sistema de seguimiento de las inversiones. Los trabajos se iniciaron el 2 de junio de 2026. Ese mismo reporte consigna, bueno, un problema recurrente: interferencia con servicios públicos de agua, desagüe, electricidad, telecomunicaciones y gas, que podrían atrasar los trabajos. Como acción frente a ello, los excesivos reportes solo indican tomar las acciones respectivamente. Según informes dados por los especialistas, y no aplazar tiempos por indiferencias, sin que coste una medida concreta adoptada. Son las 6 de la mañana con 33 minutos, en las 6 de la mañana con 33, en esta secuencia informativa de noticia, de poder siempre nosotros estar informados con todas nuestras informaciones de carácter local, nacional e internacional, y todo lo correspondiente a nuestro programa informativo de noticias. Son las 6 de la mañana con 33 minutos en nuestro programa informativo.

Vamos a continuar, nosotros vamos a continuar en esta hora y la mañana aquí en la radio a través de nuestro programa. Son las 6:34. Jurado Nacional de Elecciones decide inaplicar ley aprobada por el Congreso que reduce la valla electoral para que partidos no pierdan la inscripción tras 2026. La entidad electoral se mantiene el requisito de que participaron el 50% de la región.

registro vigente. La máxima autoridad electoral peruana había ratificado que las reglas de cancelación vigente corresponden a las publicadas ante la presente convocatoria de los comicios. De este modo, los partidos que incumplan la cuota regional establecida en las normas para la fecha en la que se convocaron los comicios locales perderán de forma automáticamente su inscripción partidaria. El Poder Ejecutivo había convocado al proceso de las elecciones regionales y municipales, ¿no? Posteriormente, las agrupaciones políticas definieron las suscripciones de participación en las elecciones primarias que ocurrieron. Son las 6 de la mañana con 35 minutos, son las 6 de la mañana con 35 minutos a través de nuestra programación informativa de noticia, de poder siempre estar informados todas las informaciones locales, nacionales e internacionales y todo lo correspondiente a nuestro programa informativo de noticia, de poder siempre estar informados de lunes a viernes en nuestro espacio de 6 a 7 de la mañana que tenemos siempre aquí en la radio y en el espacio central de 12 a 2 de la tarde. 120 minutos de información, tanto locales, nacionales e internacionales, y todo lo correspondiente a nuestra programación informativa.

Es las 6:37, son las 6:37, fenómeno El Niño. El 82% de los hospitales a nivel del ámbito de nuestro querido Perú estarían en paralización sus operaciones ante un desastre natural. Esta es una de nuestras informaciones importantes a nivel del ámbito de nuestra querida región de la Libertad y del país, de poder siempre estar informados. Todas nuestras informaciones de carácter local, nacional e internacional. Fenómeno El Niño. El 82% de los hospitales a nivel del ámbito de nuestro querido Perú estarían en paralización sus operaciones ante un desastre natural. Eso es una encuesta, un estudio ya realmente que se está dando a conocer a nivel del ámbito del Perú para tener en cuenta. Es un poquito complicado, mis amigos, mencionar la información precisamente a través de la prensa y noticias lo que estaría pasando. Atención lo que estaría pasando en los próximos meses que se avecina. El Ministerio de Salud advierte que solo el 18% de los hospitales como institutos evaluados tienen una alta probabilidad de continuar funcionando ante una emergencia. El resto necesita intervenciones de corto plazo urgentes para poder reducir esta vulnerabilidad. Especialistas alertan que ante un desastre de gran magnitud, el sistema podría quedar sobrepasado justamente cuando la población más necesita la atención correspondiente. No, acá es donde vemos las imágenes, realmente las fotografías, lo que de este gran reporte. El sistema de salud peruano, oiga, el sistema de salud peruano enfrenta una paraujada de establecimientos llamados a responder ante unas emergencias, también se encuentran expuestos a ella. De acuerdo con la hoja de ruta, los establecimientos de salud o seguros ante emergencia, desastres, el Ministerio de Salud, al 2030, el 82% de los hospitales e institutos evaluados a nivel nacional no se encuentra en condiciones óptimas de seguridad para afrontar un desastre. Mediante un

presenta el documento técnico elaborado por el MinSA a partir de la aplicación del índice de la seguridad hospitalaria, clasifica que estos establecimientos, según la capacidad es de continuar operando ante emergencia, solo el 18%, oiga, se encuentra en la categoría A, que indica una mayor probabilidad de que este establecimiento siga funcionando. En cambio, el 82% está en la categoría B y C. ¿Esto qué quiere decir? Requiere a intervenciones para poder mejorar su seguridad, ya sea el corto plazo de manera urgente. La diferencia es no menor de una emergencia de gran magnitud. Un hospital que pierde las áreas críticas, servicios básicos o capacidad operativa donde puede dejar bueno de atender precisamente cuando aumenta la demanda por heridos, pacientes evacuados y personas con enfermedades que necesitan su tratamiento. Además, hay una amenaza, amigos oyentes, realmente, acá se espera la voluntad de Dios, porque hay una amenaza que nos espera. Hay una amenaza que nos espera. El riesgo adquiere mayor dimensión frente a un escenario de fenómenos naturales que estaría enfrentando nuestro país. El propio MinSA identifica entre las principales amenazas las inundaciones, como huaicos, como deslizamientos. Los huaicos, oiga, que estarían, como se dice, los huaicos que estarían perjudicando las diversas vías de comunicación a nivel del ámbito de nuestro territorio peruano. Deslizamientos, lluvias intensas, sismos de actividad volcánica, incendios forestales, eventos asociados a bajas temperaturas. A ello se suma el incremento de frecuencia e intensidad de algunos eventos meteorológicos extremos. El problema donde se limita que a los hospitales evaluados en el país existen el 8.279 establecimientos del primer nivel de atención, equivalentes al 97.87% de total establecimiento de salud. Estos centros constituyen la puerta de entrada al sistema y tienen especial importancia en las zonas rurales, ¿no?, donde una emergencia puede dificultar todavía más el traslado de pacientes hacia los hospitales de mayor complejidad. Sin embargo, el propio documento reconoce que todavía no es necesario desarrollar instrumentos que permitan evaluar de manera adecuada esta seguridad de estos establecimientos desde poder determinar las intervenciones que requieren para reducir esta vulnerabilidad. El MinSA también había identificado una serie de obstáculos para poder avanzar en esta tarea. Hay una tarea importante, mis amigos, a todas las autoridades a nivel del ámbito de nuestro querido país. Hay una tarea importante para que así de una manera no puedan realizar los trabajos de inmediatamente, oiga, para así de una manera poder evitar esas preocupaciones debido a los astros climatológicos como el fenómeno del Niño. Un presupuesto limitado de alta rotación de personal que haya capacitado, dificultades para poder acceder oportunamente a la información, ejecución inadecuada, las intervenciones, las limitaciones para poder implementar las medidas de reducción de riesgo. Es decir, no se trata únicamente de un problema de infraestructura, sino, oiga, de gran capacidad, ¿no? Son las 6 de la mañana, 44 minutos. Y las 6 de la mañana, con 44 minutos, ya estamos
Ya estamos, amigos oyentes, culminando nuestra edición de noticia de nuestro programa informativo que tengo siempre en este espacio de 6 a 7 de la mañana, de lunes a viernes, de poder siempre estar informados con todas nuestras informaciones, precisamente de carácter local, nacional e internacional. Vamos una vez más con el presente comunicado. Vamos una vez más con el presente comunicado que tengo para esta hora y la mañana, aquí a través de la radio. Son las 6 de la mañana con 45 minutos. Es las 6 de la mañana con 45 minutos. Hoy lunes, primera edición de la semana donde usted está informado. Muchas gracias a usted que se encuentra en diversas ocupaciones, en diversos trabajos a nivel del ámbito de nuestra región de la Libertad. A nuestra audiencia que también nos escucha a través de nuestra www. A tempranas horas de la mañana tenemos en cuenta que usted, bueno, está viajando con destino a su trabajo, a su chamba, amigos de diversas empresas, ¿no? Nuestro saludo a cada uno de todos ustedes, a los amigos agricultores, a ustedes, siempre el ánimo necesario a seguir para adelante, siempre realizando ya los diversos preparativos. Oiga, ya que realmente ya está empezando los cambios climáticos a nivel del ámbito de la Sierra de la Libertad, ¿no? Atención al presente comunicado, atención la municipalidad de nuestro distrito de Carabamba, atención la municipalidad de nuestro distrito de Carabamba, en coordinación con el Registro Nacional de Identificación y Estado Civil RENIE, que está comunicando a toda la población de nuestro distrito de Carabamba, atención, y los diversos caseríos, los centros poblados, que el día de hoy, lunes 7, y el día de mañana, martes 8 de septiembre del presente año 2026, se estará llevando a cabo la atención de la realización y entrega de trámites, atención de documento nacional de entidad, tanto para menores como para mayores de edad. La atención se estará desarrollando en la municipalidad de nuestro distrito de Carabamba, oficina de RENIEC, en el horario de oficina de 8 de la mañana a 5 de la tarde. Los trámites es de la siguiente manera: inscripción por primera vez del documento de identidad, presentar partida de nacimiento, y el menor debe estar acompañado por su padre o madre. Además, a renovación por caducidad del documento de identidad de menor edad. Trámites para mayores de edad: renovación por caducidad del documento de identidad, canje del documento de identidad de menor edad a documento de identidad de mayor edad para jóvenes que hayan cumplido los 17 años. El presente comunicado es emitido por los representantes del Registro Nacional de Identificación y Estado Civil RENIEC, en coordinación con el alcalde de la municipalidad de nuestro distrito de Carabamba. Atentamente a la presente información, está informando la municipalidad de nuestro distrito de Carabamba, oficina Darni. Voy a darles a conocer esta noticia importante para toda la población que en esta mañana nos están escuchando la radio. Noticia importante, atención, la municipalidad distrital de Carabamba, en coordinación con el Registro Nacional de Identificación y Estado Civil RENIEC, está comunicando a toda la población de nuestro distrito de Carabamba y sus diversos caseríos, centros poblados. Atención, que los días, el día de hoy, lunes 7 de septiembre, y el día de mañana, martes 8 de septiembre del presente año 2026, se llevará a cabo la atención para la realización de entrega y trámites de documento nacional de identidad, tanto para menores como para mayores de edad. La atención se estará desarrollando en la municipalidad de nuestro distrito de Carabamba, oficina de RENIEC, en horario de oficina de 8 de la mañana a 5 de la tarde. Trámites, atención, es de la siguiente manera: trámites para menores de edad, inscripción por primera vez del documento de identidad, presentar partida de nacimiento, y el menor debe estar acompañado por su padre o madre. Además, renovación por caducidad del documento de identidad del menor de edad. Trámites para mayor edad: renovación por caducidad del documento de identidad, canje de documento de identidad de menor edad a documento de identidad de mayor edad para los jóvenes que hayan cumplido los 17 años de edad. El presente comunicado es emitido por los representantes
del Registro Nacional de Identificación y Estado Civil RENIEC, en coordinación con el alcalde de la municipalidad de nuestro distrito de Carabamba. Atentamente a la presente información está informando la municipalidad de nuestro distrito de Carabamba, oficina de RENIEC. Amigos oyentes, ¿qué tan rápido de verdad ha pasado el horario? ¿No? ¿Qué tan rápido de verdad ha pasado el horario? Muchas gracias a cada uno de todos ustedes, gracias a toda la cartelera de anuncios de publicidad que están auspiciando la radio, recuérdala bien, Comercial Electrónica Castro, el señor Manuelito Castro Julián, durante estos días se está atendiendo en esa localidad de nuestro distrito de Carabamba. Aunque bueno, en estos días hasta la actualidad, bueno, no está, oiga, como debe ser la gran feria patronal. Muchas gracias, Dios mediante, yo regreso el día de mañana, cuando sean las 6 de la mañana, con más informaciones. Gracias, hasta el día de mañana.

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1: Y ahora exacta 7 y 9.

0: en todo el Perú. 8 y 2.
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1: 10 y 7.
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0: La hora exacta.
1: 11:10.
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0: ¿qué tal? Hola.
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0: Imagínate, ¿eh? Llegamos a la radio, amigo, totalmente retrasado, ¿eh? Totalmente retrasado. Oiga, llegamos a la radio, amigo. Llegamos retrasados a la radio y ahí estamos. Atención, ¿cómo está nuestro público?
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0: Nos quedamos hasta las 12 del mediodía. Secuencia de lunes, porque inicio de semana. Retrasado, llegamos a la radio. Retrasado, llegamos tarde. Amigo. Retrasado, llegamos a la radio. Buenos días, Perú. Buenos días, familia peruana. Estamos en la radio. Hoy lunes, 7 día de agosto 2026. ¿Quién dijo yo? ¿Quién dijo yo en esa mañana? ¿Quién dijo yo?

0: Llegamos a la radio, llegamos a la radio. Buenos días, llegamos a la radio. Pasa la voz, Jesús Opinión Esperada, mire, es en la radio.
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0: Bueno, hemos estado por ahí recorriendo algunas calles en nuestro distrito de Carabamba. Observando si algo de verdad nos simpatiza. Observando si algo nos simpatiza.
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0: 11 ya con 26 minutos para hablar en todo nuestro querido Perú. Y hoy estamos en la radio. Como el lunes, inicio de semana. Bueno, 11 de la mañana ya, 26 minutos, son las 11 de la mañana con 26 minutos, la hora en todo nuestro querido Perú, la hora es importante para cada uno de todos ustedes que están en sintonía de la radio en esa hora de la mañana ya compartiendo de nuestro programa, el programa número uno de todas las mañanas a nivel del ámbito de nuestra querida región de la Libertad, 1480 y la amplitud modulada. Buenos días. ¿Cómo están los amigos del comercio? ¿Cómo están los amigos del comercio? Atención en diversas localidades. Atención, ¿cómo están los amigos transportistas? ¿Cómo está la reina del hogar? ¿Cómo están las amitas de casa? A usted que ya no se está escuchando la radio en esta hora de la mañana, ¿verdad? Gracias por el aprecio. Estamos hasta las 12 del mediodía. 12 del mediodía. Atención, 12 del mediodía. Llega Víctor. 12 del mediodía, atención, ingresa Víctor desde la cabina de audio y solo voltaje de los 1480 y la amplitud modulada. Atención, el programa informativo. Toda la información de noticias, entrevistas, comentarios, llamadas telefónicas y todo lo correspondiente a partir de las 12. Sí, a partir de las 12 del mediodía, ya. A partir de las 12 del mediodía, estamos hasta. O de 12 a 2 de la tarde está Victoria. 2 de la tarde, por ahí está ingresando el hombre Paquito. Ya a partir de las 2 de la tarde, 4 de la tarde a 4:30. Por ahí ingresa Paquito a través de la radio. 11 de la mañana ya, 28 minutos. Atención, la hora en todo nuestro querido Perú. Son las 11 de la mañana, 28 minutos. Vamos a ver, atención, quién se está reportando en esta hora de la mañana. Vamos a ver quién comenta. Saludo para Yami. Yami está formando parte ya de nosotros. Vamos a ver, Yami. Ahí está Lucecito también. El público que verdaderamente en esta hora de la mañana ya está captando nuestra programación espectacular de los 1480 de la amplitud modulada y el programa Fiesta Tropical Más Escucha Más Seguido. Sencillamente, Jesús Otinero, tu gran amigo, siempre en el corazón de cada uno de todos ustedes. Vamos a ver a continuación. Vamos a ver a continuación en esta hora de la mañana. Vamos a ver en esta hora de la mañana de poder llegar con nuestro fraterno saludo a las diversas localidades. A usted que ya está compartiendo la gran programación de tu gran amigo de siempre, Jesús Otiniano, tu gran amigo. 11 ya con 29. 11 de la mañana con 29 minutos. Hoy lunes, 7 de septiembre, 2026.

el maestro José. Saludos para el maestro José. Lito. El Quipes. El maestro José. Bueno, pero parece que este maestro es maestro para toda la gente que no hay suerte en el amor, ¿eh? Para toda la gente que no hay suerte en el amor, fíjate.

las 11 de la mañana. 11 de la mañana ya con 32 minutos la hora en todo nuestro queridísimo Perú. 11 ya 32 minutos. La hora es importante para cada uno de todos ustedes que están acompañados en la radio, están acompañados en nuestro programa número uno de todo en la mañana, es el programa Fiesta Tropical. Más te escucho, más te quiero. Saludos para Óscar Olivares. La gente que en esa hora de la mañana se está reportando a través de la radio, a través de nuestro programa. Muchas gracias, ¿eh? Saludos para Óscar Olivares. El público que no se la pierde para nada. Nuestro programa número uno de todas las mañanas. El programa Fiesta Tropical, más te escucho, más te quiero. Decisivamente, Jesús Otiniano. Ya decisivamente, Jesús Otiniano, tu gran amigo. Estamos hasta las 12 del mediodía. Quiero saludarles en diversas localidades a nivel del ámbito de nuestra querida región de la Libertad, a nivel de nuestro querido Perú. Gracias más bien la sintonía y la radio. ¿Cómo está la gente allá en Julcán? Quiero saludarles a Julcán, a Telamarca, a Guazo. ¿Cómo está la gente allá en la provincia de Virú? Gracias a la provincia de Virú, de verdad, por siempre en esa preciosa mañana de poder estar acompañaditos de la radio número uno. La radio que está en el corazón de cada uno de todos ustedes. Saludos, dice, para Caterine. Vamos a ver, Caterine, de qué parte del país se está reportando en esta mañana. Caterine, gracias a la sintonía de la radio, ¿eh? Vamos a ver qué parte del país voy a estar reportando Caterine en esa hora de la mañana. Saludos para Betty Ruiz también. Gracias a la sintonía de Trujillo, ¿no? Trujillo. Trujillo ya siempre está preferiendo esta programación. Muy amable. Ahí está Rommel Gutiérrez también. Rommel Gutiérrez hoy siempre se identifica con nosotros. Sí, así es. Rommel Gutiérrez ya está reclamando. Miren, saludito. Cuando llegamos a la radio, Dios mío, al toque nada más, por ahí está compartiendo en esta programación. Muchas gracias. Gracias, el aprecio. Oiga, el día de hoy, lunes 7 del mes de septiembre del año 2026, denominado como el año de la esperanza y el fortalecimiento de la democracia. Saludos, dice, para atención Eustaquio. Vamos a ver, Eustaquio, dice por ahí. Saludos, dice, para Eustaquio, muchas gracias. Vamos a ver, Eustaquio, vamos a ver qué parte del país se está identificando en esa hora de la mañana. No voy a hacer que Eustaquio hoy esté por Salpo y me diga, oye, te estoy reportando desde el extranjero. Imagínense, ¿eh? No voy a decir que por ahí el amigo Eusaquio esté por Salpo y me diga, te estoy reportando desde el extranjero, Chile, por ahí. Imagínense, eso es lo que hace el público. Siempre la alegría que siempre nos caracteriza hoy ya en esa gran secuencia especial. Primer día laborable de la semana. Estamos a 7 días de septiembre, Dios mío, cómo pasan los días, ¿no? Estamos en nuestro primer día laborable. Estamos ya a 7 días de septiembre, cómo pasan los días. Se viene el memorado, ¿eh? Se viene el memorado.

0: Atención la población, los pobladores. Atención la gente fanática que gusta de los cantaritos de oro. Lo dice para mis paisanos que están celebrando su fiesta patronal de Carabamba. Buena paisa, buena paisa. Muchas gracias. Eso es bueno, eso es bueno la opinión. Por ahí están, aunque hemos estado por ahí, aunque están un poco asustados.
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0: Otros están preocupados.
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0: Oiga, haría, extraña la presencia de los cantaritos de oro, haría, como fue el año pasado.
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0: Imagínate.

Son las 11 de la mañana con 39 minutos. Gracias por su sintonía. De la mañana ya, 39 minutos a la hora en todo nuestro querido Perú. Gracias, de verdad, gracias público. Gracias por su atenta sintonía. ¿Cómo está el público que el día de hoy están de onomástico, están de cumpleaños? Hay público que están de jarana. Gracias, de verdad. Vamos a ver, atención, quién más comenta. ¿Quién más comenta en esa mañana? Comentarios. Atención, comentarios. Hay población que están trasnochaditos por ahí. Hay población que están trasnochaditos por ahí. Y hay población, bueno, que no, en esta hora de la mañana, oiga, no se la pierde para nada nuestro programa. Ya no se la pierde para nada nuestro programa. Estamos hasta las 12, 12 del mediodía, donde se queda informado la mejor información. A la gente que nos está dando un like. La gente que nos está dando un likecito recontra cariñoso en esta mañana. A la gente que nos regala un like, muchas gracias. Recuérdala bien, estamos en frecuencia. Estamos a través de la www. Estamos a través del sistema internet. Estamos a través de la plataforma de nuestro TikTok. Ya, muchas gracias. Gracias, de verdad. Atención. Gracias, de verdad. Gracias al público que nos regala. Nos regala un sombrerito, ¿eh? Al parecer que ese sombrero. Gracias a la gente en pantalla de TikTok, ¿eh? Ese sombrero pareciera ser de nuestro amigo Ramírez, ¿eh? Nuestro amigo el doctor Ramírez en Julcán. Gracias de verdad a la sintonía de la radio. ¿Ya? ¿Quién está compartiendo en nuestra transmisión? Vamos compartiéndolo. A ver, uno, son dos, tres, cuatro, cinco, seis. A la gente que está compartiendo en nuestra transmisión, saludos especiales, ¿eh? Gracias, ¿verdad? Alguien dijo, muchos gustan de mi arte. Atención, muchos gustan y muchas gustan de mi arte. Aquí está tu gran amigo de siempre, Jesús Otiniano. En esa preciosísima mañana.

11 de la mañana. Atención, cuidado con la hora. Son las 11 de la mañana. Son 45 minutos, 11 ya 45 de la mañana. Vamos a... Estamos en la parte final. Estamos en la parte final de esa... De esta secuencia. Ya estamos en la parte final, ya. Ya estamos en la parte final. Siempre nuestro programa a partir de las 10 de la mañana. A partir de las 10 de la mañana hasta las 12 del mediodía. Recuérdala bien, estamos en la radio. Ya a partir de las 10 de la mañana a 12 del mediodía, de lunes a sábado, estamos aquí en la radio a través de la frecuencia de los 1480 en la amplitud modulada. Somos Sotifer. Y el programa Fiesta Tropical, más te escucho, más te quiero, con tu gran amigo de siempre, Jesús Otiniano. Ya, gracias por la atenta sintonía. Gracias por el aprecio. Vamos con esta presente ubicación aquí a través de nuestro programa. 11:46 minutos.

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11 de la mañana, son las 11 de la mañana, 55 minutos, llegamos a la parte final de nuestro programa. Llegamos a la parte final, Gracias. Nuestro compromiso es estar mañana, cuando sea a las 10 de la mañana. Estamos en la radio, gracias. Hasta mañana, Perú.

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3: El Ángelus.
4: El ángel del Señor anunció a María
3: y concibió del Espíritu Santo.
4: Dios te salve, María. Llena eres de gracia, el Señor es contigo. Bendita tú eres entre todas las mujeres, y bendito es el fruto de tu vientre, Jesús.
3: Santa María, Madre de Dios, ruega por nosotros los pecadores, ahora y en la hora de nuestra muerte. Amén.
4: He aquí la esclava del Señor.
3: Hágase en mí según tu palabra.
4: Dios te salve, María. Llena eres de gracia, el Señor es contigo. Bendita tú eres entre todas las mujeres, y bendito es el fruto de tu vientre, Jesús.
3: Santa María, Madre de Dios, ruega por nosotros los pecadores, ahora y en la hora de nuestra muerte. Amén.
4: El Verbo se hizo carne
3: y habitó entre nosotros.
4: Dios te salve, María, llena eres de gracia, el Señor es contigo. Bendita tú eres entre todas las mujeres, y bendito es el fruto de tu vientre, Jesús.
3: Santa María, Madre de Dios, ruega por nosotros los pecadores, ahora y en la hora de nuestra muerte. Amén.
4: Ruega por nosotros, Santa Madre de Dios,
3: para que seamos dignos de alcanzar las promesas de nuestro Señor Jesucristo.
4: Oremos. Te pedimos, Señor, infundas tu gracia en nuestras mentes, para que los que hemos conocido por el mensaje del ángel el misterio de la encarnación de tu Hijo, seamos conducidos a la gloria de la resurrección, por los méritos de su cruz y pasión, por el mismo Cristo nuestro Señor. Amén.
3: Gloria al Padre, y al Hijo, y al Espíritu Santo.
4: Como era en el principio, ahora y siempre, por los siglos de los siglos. Amén.
3: Gloria al Padre, y al Hijo, y al Espíritu Santo.
4: Como era en el principio, ahora y siempre, por los siglos de los siglos. Amén.
3: Gloria al Padre, y al Hijo, y al Espíritu Santo.
4: Como era en el principio, ahora y siempre, por los siglos de los siglos. Amén.

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¿Qué tal, amigos de la sintonía? Son las 12 del mediodía con 7 minutos. Buenas tardes. Buenas tardes, amigos de la sintonía. Ya estamos una vez más a través de nuestra programación informativa del día de hoy. Hoy es lunes 7 de septiembre del año 2026. Una vez más, ya estamos acá iniciando nuestra programación informativa. Nuestra secuencia, el espacio informativo que tenemos desde a partir de este previo momento hasta las 2 de la tarde. A nombre, señores, de este único responsable de este espacio informativo, y nos quedamos para quedarnos hasta las 2 con noticia local, regional e internacional. Buenas tardes a mis hermanos de diferentes puntos de la jurisdicción en toda la región La Libertad. Ya estamos a partir de estos instantes. Empezamos ya nuestro trabajo informativo para darle la bienvenida a todas nuestras comunidades y las diferentes organizaciones, señores, en diferentes lugares, departamentos, porque a partir de este previo momento ya tomamos el inicio respectivo de este programa informativo. Soy Víctor y a partir de este momento me quedo para quedarles con la noticia local, regional, en toda la región, que va marcando, señores, un hito más en la historia, las noticias policiales, las noticias que hoy en día, supuestamente, señor amigo, usted que está pendiente de la televisión, de la radio, de las redes sociales, ya estamos aquí. 12 del mediodía con 9 minutos, presentación de titulares.

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1: Presentación de importantes titulares, son las 12 del día con 9 minutos. Presentación de importantes titulares, atención la región del país. Presentación de importantes titulares, Óscar Arriola renuncia a la Comandancia General de la Policía Nacional del Perú y deja puesto a Freddy López. Noticia importante para dar a conocer a través de nuestra programación Noticia Policial a nivel nacional. Óscar Arriola renuncia a la Comandancia General de la Policía Nacional del Perú y deja puesto a Freddy López. Noticias importantes aquí a través de nuestra generosa programación importante La Tribuna, La Voz del Pueblo en el distrito de Carabamba, provincia de Julcán. La víctima del ataque a balazos ocurrido durante la madrugada frente al restaurante Fonseca en la urbanización California fue identificado como Homero Armas Villalobos, de 35 años. Más noticias, señores oyentes, alumnos indican lo siguiente en la región. Los alumnos preocupados por la limpieza que hoy en día de su respectiva escuela. Hay una propuesta mexicana inspirada en Japón, disputándose, señores, una situación de estudiantes que limpian y cuidan los espacios, buscan formar responsabilidades, disciplina y cooperación y el respeto a lo que corresponde en Japón. Explotación infantil, amigos de la sintonía. Diputada propone que los niños limpien sus salones como en Japón. Para aprender respeto y responsabilidades sería una de las mejores ideas para los peruanos. Más noticias, son las 12 del día con 11 minutos. Estamos aperturando, señores, el programa informativo del día de hoy. Es las 12 con 11 minutos. Mientras tanto, el presidente del Jurado Nacional de Elecciones, Roberto Bermeo, ha mencionado lo siguiente. Mediante la cobertura que realizan la Agencia Peruana de Noticias, en el Diario Oficial El Peruano se ha pronosticado que las elecciones regionales y municipales 2026 ya están, señores, por contarse en esta campaña del mes de octubre. Ha indicado, señores, el presidente oficial del Jurado Nacional de Elecciones que resalta la cobertura de la agencia. Más información a través de la cobertura del diario El Peruano indica que sería muy inteligente para tener en cuenta las acciones que lo que va a tener que suceder o pasar en este mes de octubre con fecha 4, señor. 12 del día con 12 minutos, son las 12 del día con 12 minutos, es ya el programa informativo. Atención, oyentes. Atención, señores, dispararon contra sujeto frente al restaurante Fonseca en California y fue llevado hasta la clínica Sana en Trujillo. Son las 12 del día con 13 minutos, el comerciante de oro contó que se encontraba mareado. Se ha encontrado, señores, mareado. Y que los sujetos que interceptaron el vehículo lo esposaron antes de llevarlo a la fuerza. Las investigaciones siguen, señores. Las investigaciones siguen todavía hasta este momento. Atención, siguen saliendo más información, más detalles a través de la noticia publicadita en este preciso instante. 12 del día con 13 minutos, son las 12 del día con 13 minutos, la ruta muy especial, la ruta y la noticia más importante, lo que vemos aquí a través de este programa. Con este proyecto ya son tres las iniciativas legislativas presentadas para cambiar la ley que mantiene a Arriola como comandante general de la Policía Nacional. Señores, han salido una multitud de pronunciamientos metidos a este gran personaje que hasta este momento se ha pronunciado en el tema. En el tema, señores, de la seguridad de la región de la libertad. El comandante ha tenido que renunciar, pero lamentamos, señores, hasta este momento lo que viene pasando en la región de Trujillo también, por la inesperada respuesta por parte de las autoridades de la libertad, inclusivemente, señores, del gobierno central. 12 del día con 14 minutos, se estima que los turistas permanecerán en menos de 3 días en beneficios de hoteles en la región. Anuncia artesanías vitales para la economía cusqueña. Atención, señores, con una cierta cantidad, más de 50 mil turistas visitarán y tendrán una inversión de 77 millones adicionales para atraer 50 mil turistas. Visita, señores, el Papa León dice lo siguiente: al concurso que de una situación como turismo, esto se va a realizar en la ciudad del Cusco, que podría tener una inversión de 77 millones de soles adicionales y atraer con más de 50 mil turistas para la ciudad imperial del Cusco. Atención, se ha publicado que pone bajo la lupa al gobierno por violencia sexual contra niñas. Se ha publicado, señores, esta importante noticia para todos los peruanos. Atención, señores, de toda la región se pone bajo la lupa al gobierno por violencia sexual contra niñas. Una situación que empeora y preocupa a las madres de familia en la ciudad. Destacando la gran problemática hasta este momento, hay una investigación por parte de las diferentes familias, señores, que han declarado al diario La República. La misión es, señores, recorrer y por lo menos tener una etapa mediante diferentes organizaciones en situación de las menores de edad. Paralelo a la moción que multiplica, plantear una situación con problemáticas especiales, que no es posible los menores o las menores de edad tengan situaciones de seguimiento por parte de las víctimas del abuso sexual, afectando y contrayendo, señores, el virus VIH. En las 12 del día con 17 minutos, son las 12 del día con 17. Estamos presentando el programa informativo La Tribuna del Pueblo. Atención, el distrito de Carabamba continúa celebrando sus actividades en homenaje a la Virgencita de la Natividad. El distrito de Carabamba, señores, esta vez se ha realizado y se está iniciando las expectativas como deberían serlo. Hay actividades programadas con bandas de músicos, juegos artificiales, eventos deportivos. Asimismo, también, señores, celebraciones como creación de juegos, concentraciones gaísticas en esta jurisdicción. La población, señores, viene expectando pues y llegando a este distrito de Carabamba en la provincia de Julcán. Un saludo cordial entonces para todas las autoridades y nos escuchan. Un saludo cordial a ustedes desde acá, señores, de este programa. Está de fiesta este distrito. Está de fiesta el distrito de Carabamba en la región, en la provincia de Julcán. Hay actividades de celebración, vuelvo a recalcar, señores, hay bandas de músicos, hay orquestas musicales que llegarán por primera vez, tal vez, a esta gran localidad, la tierra del progreso del distrito de Carabamba. Hoy en día, señor, con su alcalde, generalmente que ha dado mucha expectativa, nos han mencionado, el pueblo, señores, lo ha dicho y lo ha palpado, señores, como debe hacerlo acá en este gran distrito de Carabamba. La población está contenta, el pueblo, señores, están llegando para tener que conocer y por lo menos expectar, porque muy pronto, señores, en esta fiesta patronal, tenemos de conocimiento que se va a llevar un excelente encuentro deportivo en el lujoso estadio municipal del distrito de Carabamba en homenaje a la Virgencita de la Natividad, patrona tutelar de los carabambinos. Un saludo especial para todos ellos. Para aquellos que visitan Carabamba, Ellos, señores, están llegando de diferentes partes del país. A menos, señores, porque se termina en cualquier momento también las actividades de esta gran fiesta patronal. Se ha iniciado el día 6, hoy día 7 continúa, señores, las actividades. El día 8, señores, mañana es el día central. Y el día 9, señores, ya pues es el día totalmente de procesión. Así que un saludo cordial para todos ellos. Hay locales también, me imagino que están brindando acontecimientos, señores. Esta vez parece que los mayordomos, parece que los alberos han callado, han brillado por su ausencia. ¿Qué está pasando, señores, autoridades en Carabamba? No hay autoridades porque parece que hasta este momento no han declarado nada. No han declarado nada, señores, las actividades solamente se ha conjugado de repente de un momento a otro. Pero tenemos de conocimiento, señores, que las autoridades están vivitos todavía, están respirando. Su prefecta, jueces de paz, alcaldes, regidores y demás, señores, delegaciones de repente que están respirando todavía. ¿Qué es lo que pasa? Yo me pregunto. ¿Qué es lo que pasa, señores carabambinos? Hay que despertar un poco, por favor, no solamente hay que tenernos a las redes sociales. No hay que tenernos solo a las redes sociales, señores. Hoy en día, muchísimas páginas ocultas a nivel nacional que a veces empeoran, señores, y enferman la mentalidad de cada uno de los paisanos a nivel nacional. Entonces, hay actividades, nos han contado, señores, que hay actividades, hay bandas de músicos, hay avellanas que se vienen quemando. Ya me imagino que están paseando la tradición en Carabamba. Siempre se acostumbra a pasear las excelentes vacas para poder ser sacrificadas, por lo menos para que el pueblo pueda llegar a saborear, ¿no? Para que el pueblo pueda llegar a saborear de esta bonita fiesta tradicional en el distrito de Carabamba, provincia de Julcán. Por ahí llegarán los candidatos. Por ahí llegarán los candidatos a participar, ¿no? A regalar pues un parcito de chelas, de la gaseosa, la comida, los puestos de venta. Me imagino que está llenecito. Los puestos de venta, ¿cuántos puestos de venta se habrá vendido acá en esta zona? ¿A cómo se ha vendido el metro, señores, del puesto de venta? Eso debe de decirlo la presidenta, ¿no? Del Comité de Asociados de Comerciantes de Carabamba. Vamos a ver cuánto recolecta este año. ¿Y para dónde va a ir esa plata? ¿Para dónde va a ir ese dinero, señores? La plata que se ha recolectado, el billete, los comerciantes y los puestos de venta este año. Año tras año se ha callado en silencio. Este año no lo sé porque en cualquier momento diríamos si ha llegado 1,000 soles, 2,000 soles, 3,000 soles. El pueblo quiere saber es que cuánto de platita ha recolectado la presidenta, secretario, tesorero de esta asociación de comerciantes informales, ¿eh? Así como suena, comerciantes informales vendiendo en las calles. Pronto, señores, me imagino que tendrían un mercado también acá. Sería bueno, ¿verdad? Sería bueno que acá tengan un mercado y este mercado esté actualizado y esté dividido por stand, caramba. Zona de mercadería, zona, señores, de frutas, zona de verdura, ¿no? Zona de calzado, zona de puestos de comida, por ejemplo. Esta zona sería bueno tener un mercado en el distrito de Carabamba. Sería bueno. A ver, ¿dónde están los candidatos? ¿Han ofrecido el mercado en Carabamba o alguien le está haciendo ya, le está construyendo? Toda la campaña política, los candidatos corrientes, los candidatos improvisados, siempre ofrecen, señores, cosas que a veces nunca van a tener que cumplir. Carabamba necesita con urgencia un mercado para que se pueda estabilizar nuestros hermanos comerciantes. Los hermanos comerciantes aquí en Carabamba necesitan tener un puesto de venta, tener un mercado bien organizado, tener un mercado, señores, para que se pueda distinguir ya en calidad de distrito. Entonces, a raíz de la fiesta patronal, imagínate, ¿estarán actualizados los servicios higiénicos en esta fiesta patronal? ¿Estarán, señores, utilizándose los servicios higiénicos también para ver el orden, para ver, señores, la limpieza, el medio ambiente que tiene el distrito de Carabamba? ¿Cómo nos comunicamos? A ver, Me imagino que la municipalidad del distrito de Carabamba está cumpliendo la misión. ¿Tenemos servicios higiénicos públicos en el distrito de Carabamba? Claro que sí. Para que el pueblo que llegue no vaya a hacer cosa que de un momento a otro se tome sus chelitas por ahí. De repente hay un barcito que está vendiendo su cervecita y no tenga, señores, todos los servicios y esté dando mala expectativa a los turistas que llegan de afuera. Porque este año, señores, la población está llegando de afuera en vista que hay un estadio municipal, en vista que hay un estadio moderno. Me importa, están llegando a observarla, a conocer Carabamba. Hay muchos amigos que están llegando, nos han comentado, porque llegan los comentarios, señores, a nuestra línea. Y en las noticias locales para el distrito de Carabamba, le comentamos que hay muchos turistas que están llegando. A los turistas que llegan de afuera, no le cobren caro un plato de comida, no le cobren caro un hospedaje. No sean aprovechativos también, ¿eh? Señores, hay turistas, hay personas que van a llegar de otros lados, como Trujillo, como Chimbote, como Virú, tal vez como Lima, como otro lugar. Y acá, señores, en la zona de Carabamba, esperemos que no haga, señores, su campaña, pues. O sea, no haga su agosto, como alguien dijo, que no haga su agosto. Entonces aquí, respeto muchísimo a todos los carabambinos, a los gerentes, a los dueños, propietarios de restaurantes, hoteles acá, pero no por eso tampoco, pues, le cobren bastante caro. Acá, señores, ustedes tengan que agradecer todo gracias a la imagen que va a tener que atraer la población de diferentes partes. Entonces, acá yo les saludo, pues, al club de mayordomía, de alberos, a los amigos que están detrás, de repente, la parroquia, a los que van a tener que ir a la parroquia, a los amigos que realmente, esta vez hemos visto que esta vez parece que todos están callados. O sea, están dando sorpresa. El mundo va cambiando. No lo sé por qué. Pero bueno, vamos a esperar, señores, qué es lo que pasa todavía más adelante. Ojalá, señores, que Carabamba, sus actividades en esta fiesta patronal salga lo mejor. No haya problemas, porque eso es lo que se quiere. Tenemos seguridad ciudadana acá en esta localidad. Hay Policía Nacional también. Me imagino que hay garantías. Si hay locales que van a hacer el espectáculo, tendrán las garantías respectivas. ¿Dónde estará la superfecta? ¿Dónde estará para que brinde las necesarias, ¿no? Brinde las necesarias garantías correspondientes para que así se lleve a cabo las actividades como debe de ser. O sea, quiere decir de acuerdo a ley. ¿Ya? No porque de repente tal vez salga por ahí una imagen que se trata de fiesta, fiesta es fiesta, como alguien dijo, pero por lo menos tenga que ver orden, porque de un momento a otro no vaya a ser cosa que acá haya problemas, alguien se puede cortar, se puede lastimar por cosas amorosas y lamentablemente, señores, termine en problemáticas en el distrito. Para eso entonces las autoridades están para cumplir una misión, señores. Como vuelvo a recalcar, ahí está la superfecta, la Policía Nacional. Ahí están los jueces de paz. Me imagino que han tenido que reunirse para poder dialogar, conversar la seguridad frente a la fiesta patronal. Espero que no estén cruzados de brazos. Espero que no estén calentando el asiento, porque al momento de los hechos, cuando sucede, recién vamos a tener que ir. O sea, recién vamos a tener que ponerlo las pilas. Entonces, no hay que tener el cargo por las puras también. Hay que desempeñarlo, siquiera salir a caminar, a verificar los locales donde hay fiesta, donde está la banda, ¿no? Es necesario. Me imagino que habrán locales que van a brindar espectáculos. Serán locales cerrados, locales abiertos, ¿no? Tendrán autorización para que la vendan el licor. Todo ese tipo de cosas le compete, señores, a las autoridades dentro del distrito. Le compete para que así, en el momento del acto, no haya, señores, problemas. No haya situación que alguien ya le está pegando a mi amigo, que se peleó, que se cortó, que pasó este tipo de cosas, que discutió por la P, que discutió por la A, que discutió por la estrella. Esta situación, señores, puede pasar. Entonces, Siempre hemos dicho acá, en cualquier tipo de horario, que cuando yo llego acá a este espacio informativo, no sé cómo me recibes, pero la manera más preocupante que traemos, la preocupación, porque el pueblo quiere la paz, la tranquilidad, la autoridad no quiere ser mencionada. Entonces, para que no sea mencionada, tiene que tomar, ¿sabe qué, señor? Necesito una entrevista. Hemos reunido esto, hemos coordinado esto. No es necesario, no vayan a hacer cosas, que las primeras autoridades son los primeros de repente en cumplir la infunción. Porque eso es lo que vemos. A veces las autoridades, como se dice, pues están en error, por eso que el pueblo le sigue. Entonces, hago un llamado públicamente, si el pueblo todavía está escuchando este espacio informativo, ojo, por favor, y si otro le escucha, y si la autoridad no le escucha, pásenle la voz. No vaya en un momento a tener que ver problemas, porque se tiene que ver. Porque si dicen en una fiesta, si no hay peleas, si no hay banda, no es fiesta. Entonces acá, señores, tengan que por lo menos reservar este tipo de cosas. Guerra avisada no mata gente. Hoy es el segundo día de fiesta patronal acá. La gente, señores, el día de anoche se ha vacilado, ha cantado, ha bailado, ¿no? Entonces, posiblemente ya se pelearon. ¿Cómo amaneció la histórica Plaza de Armas de Carabamba? Llenecito de bridio. Llenecito, sucio como siempre. Pero no falta ahí el personal de la municipalidad haciendo la limpieza correspondiente. ¿No? Hay un personal adicional, si no me equivoco. Hay un personal adicional para que pueda trabajar, para que pueda realizar la limpieza del perímetro del distrito de Carabamba. La seguridad ciudadana, a trabajar, muchachos. A trabajar, hay que ganarse el pan del día, pero trabajando, ¿ya? Y también conociendo dónde van a tener que actuar. También conociendo dónde van a tener que por lo menos disciplinar a las personas que se pongan malcriados. A las personas que se pongan malcriados tengan que disciplinarlos. Para eso está la coordinación. Habrá personal adicional también en seguridad. Porque a veces también hay malcriados. Hay malcriados, señores. Tengan en cuenta los comerciantes. En horas de la noche tengan que desguardar bien, señores, sus negocios. Porque a veces también están llegando los personajes de otro lado. No vaya a ser cosa que te roben el celular, no vaya a ser cosa que te roben la mochila, no vaya a ser cosa que te roben cualquier cosa. Hasta te pueden robar a ti. Hay que tener en cuenta. Esta situación es preocupante, o sea, esto pasa en las actividades patronales, ¿no? En las fiestas patronales pasa este tipo de cosas. Entonces aquí, nosotros como comunicadores sociales, tenemos que decirles, señores de Carabamba, que viva la fiesta, pero siempre y cuando se cumplan todos los requisitos, cuando las autoridades están en orden, cuando lo hacen coordinadamente, pero a raíz de la confianza, parece que ni siquiera les ha interesado comunicarse, no sé, o de repente lo han hecho en otros medios de comunicación, pero queremos hacerles saber que realmente la coordinación se hace pública para que el pueblo sepa, para que alguien de repente, que a alguien le gusta coger lo ajeno, ya sabe que hay ronda campesina, ya sabe que hay seguridad ciudadana, ya sabe que está la Policía Nacional, ya sabe que las autoridades están agrupadas trabajando. Pero a veces preocupa bastante. Pero todos son así. Alguien dice, no, yo no quiero ser así. Pero todas las autoridades son cortadas con la misma tijera, porque cuando llegan a ser autoridades se quedan callados, se quedan mudos. Entonces nosotros acá le hacemos recordar, pues. Les hacemos recordar para que puedan coordinar. No es crítica, señor. Sino le estamos haciendo recordar para que su pueblo se mantenga la orden, se mantenga la paz, la tranquilidad. Que una fiesta salga clara, que bailen, que canten, que salten, que tomen, que comen, pero que todo salga en paz. Qué bonito así. Qué bonito, señores, una fiesta patronal, ¿no? Muchos se están bautizando, están matrimoniándose, aprovechando la fiesta patronal, porque eso se hace en estas fiestas. Los familiares están llegando de diferentes puntos. Los candidatos, los políticos, están aprovechando el pueblo, están donando banda, están donando orquesta. Caramba, para que baile la gente. Y como la gente quiere bailar, baila nada más, pues porque sabe por quién va a votar. ¿No? Que baile. El candidato cojudo que siga donando su orquesta, su banda, ¿no? Si tiene plata, que siga pues regando plata en el distrito de Carabamba, Porque al final, señores, uno nada más va a tener que ganar. Uno va a tener que ser el afortunado. Uno nada más. Y es el personaje que poco habla, que poco regala y tranquilo nomás llega. Lo que necesitamos, proyectos grandes, que más adelante ya el candidato dirían, no ofrecerían de repente. Entonces Carabamba necesita tranquilidad en estos días de paz, en estos días de fiesta, en estos días de deporte, juegos artificiales, en horas de la noche, caramba, bandas de músicos, ¿no? Divirtiéndose, entre carabambinos, estrechando momentos de alegría, qué bonito, sin problemas. La ronda, la seguridad trabajando, ¿no? A la persona que se comporta mal, ahí está. Hay que darle su merecido. Atención, caseríos de Carabamba. Atención, caseríos, como todo el mundo se va a la fiesta de Carabamba, tengan cuidado también, señores de los caseríos, con su respectivo, con sus animales, su ganadería, sus casitas también hay que desguardarla, hay que dejar al guachimán, por favor, en casa. Tengan cuidado, porque aquí en Carabamba, señores, también hay pericotes, hay por si acaso. En Carabamba también hay pericotes, señores, hay que tener mucho cuidado en Carabamba. En estos días de fiesta patronal, no voy a hacer cosa. Que te roben tus animalitos, que te saquen las cosas de casa, ¿no? Hay que tener las motitos lineales, los carritos. Tengan bastantemente cuidado, señores. En la fiesta patronal, años anteriores se robaban motos, robaban los animales en los caseríos, y en fin. Entonces, acá, señores, en este tipo de actividades, tengan bastantemente cuidado a la gente que se ha quedado en casa. A la gente que se quedó en casa, señores, tengan bastantemente cuidado. Bueno, el quien no tiene nada, pues en domicilio, no tiene ni siquiera ni un perrito que le ladre, bueno, pues se va a la fiesta, ¿no? Y llega a la casa, difícil que lo lleven. Y si no tiene nada en casa, peor todavía, se va, pues. Pero hay gente que tiene los animales, tienen situaciones que ver. Señores, tengan que dejar, si quiere ir a la fiesta, por lo menos tenga que dejar un guachimán. Guerra avisada no mata gente. Luego, no empiece como loco por ahí. Tú sabes que la Policía Nacional está ocupada. Las autoridades están ocupados, están mareados, están saboreando, están con la amiga, de repente están con la trampa, ¿no? Están por ahí, están celebrando y al final no te van a hacer caso. Eso tienes que tener cuidado, amigo carabambino. En esta fiesta patronal, muchas cosas pueden pasar. Queremos hablar de este lugar, ¿ya? Esperemos que no pase, que las cosas, todo se lleve con calma, porque eso es lo que queremos nosotros. Eso es lo que quieren los carabambinos, los que están visitando, los que visitarán hoy día, mañana, y así mismo, porque la fiesta ya fue, ya terminó ya. Ya terminó, suavecito ha terminado la fiesta, nadie se ha dado cuenta, pero ya terminó. Así como va a terminar la fiesta patronal, la fiesta política, señores, va a terminar pronto, prontito nomás termina. Y vamos a ver quién va a ir a patear latas esta vez a nivel nacional.
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5: En las 12 del día, 43 minutos. En las 12 del día, 43, aquí a través del espacio informativo. Ustedes saben que hoy en día se acercan, señores, las elecciones municipales a nivel nacional. Y para eso, hoy a partir de la 1:00 p.m, vamos a continuar dando a conocer la hoja de vida de los candidatos. En esta vez vamos a ver

¿Cuál sería el afortunado el día de hoy a los candidatos de la provincia de Culcán? Voy a tener que dar a conocer a partir de la 1:00 p.m. la hoja de vida. La semana pasada habíamos terminado con la organización política del Partido Aprista Peruano, la semana pasada. Hoy día, señores, no sabemos a quién le toca. Siempre damos acá sorpresa a cada uno de ustedes. Simplemente pedimos a los oyentes en distintos lugares, caseríos, departamentos o regiones que escuchen, para que así de esa manera puedan conocer, es que la forma de aquel amigo postulante hacia el cuerpo de regidores o también al puesto de alcaldía de la municipalidad provincial de Julcán. A los candidatos del distrito de Carabamba le hemos dado a conocer a todos señores, y la gente de repente por ahí se ha perdido. No escuchó la hoja de vida de cada candidato, pero nosotros le hemos dado a conocer a todos. De las 5 organizaciones que están postulando esta vez en el distrito de Carabamba. Atención Trujillo, hay un búnker subterráneo donde habrían ocultado a empresarios secuestrados. La policía halló un búnker subterráneo en una vivienda en la urbanización San Isidro en Trujillo, donde presuntamente habría sido ocultado el empresario minero. Por lo tanto, señores, fue secuestrado tras el presente asesinato de sus 4 acompañantes. El ambiente tenía una puerta de acero con clave digital y un balón de oxígeno. El jefe de la DIVINCRI, el general de la Policía Nacional del Perú, don Víctor Reveredo, ha confirmado el hallazgo y calificó el lugar como espacio muy bien acondicionado. La vivienda habría sido ubicada tras el presente seguimiento de las cámaras de seguridad que captaron la camioneta utilizando durante el secuestro. Según la información, ya fue encontrado en el lugar, en la urbanización San Isidro en Trujillo, donde presuntamente habría sido ocultado el empresario minero. El empresario minero fue ocultado ahí y secuestrado tras el presente asesinato de sus 4 acompañantes también. Luego, un ambiente que tenía una puerta de acero con clave digital y un balón de oxígeno. ¿Qué les parece, señor? El jefe de la unidad de investigación y la DIVINCRI, el general de la Policía Nacional, el señor Víctor Reveredo, ha confirmado el hallazgo que ha calificado en un lugar como un espacio muy bien acondicionado para esta víctima. ¿Qué dice el pueblo, señores? ¿Qué dice las localidades en Trujillo, que hoy en día se ha convertido en tierra de nadie? El pueblo, señores, ya hizo familia con la delincuencia. El pueblo ya hizo familia con la delincuencia en Trujillo. 12:47 p.m. Hay más información. Hay más noticias para dar a conocer, señores. Chofer contradice a Ferry Escobedo. Un conductor de Alfa Omega afirmó que el mensaje amenazante encontrado tras una reunión con el candidato que estaba dirigiendo a la empresa y no al postulante. Atención, oyentes de Alto Trujillo, en la capital de la ciudad de Alto Trujillo, ha salido la publicación. Atención Trujillo, chofer contradice a Ferry Escobedo. Un conductor de la empresa Alfa Omega ha afirmado que el mensaje amenazante que era encontrado tras una presente reunión con el candidato que estaba dirigiéndose a la empresa y no al postulante. La edición, señores, ha sido publicada el día de hoy. Chofer de Alfa y Omega contradice la presente versión de Ferry Escobedo sobre el presente mensaje amenazante a la postulación en Alto Trujillo. 12:48 p.m. En las 12:48 p.m. a través de nuestra programación informativa. Por otro lado, señores, le comentamos. Por otro lado, en este preciso instante, señores, en la capital de la ciudad de Otuzco se vienen realizando algunas ediciones.
Atención, hay elecciones municipales este 4 de octubre, claro que sí. Inician sonrientemente comparaciones entre los candidatos, consejería regional para las elecciones. Esta vez hablamos de Edgar Rodríguez Guipúzcoa por el partido Perú Primero y Guiller Guzmán Abando por el partido Acción Popular. Por lo menos, señores, la población viene pronunciándose frente a este caso. La situación es preocupante, facilito entrevistar a personajes. Queremos nosotros entrevistar, ojalá que la gente, le vamos a invitar, porque sé que hasta este momento tienen miedo de llegar a un programa informativo, pero le vamos a invitar a través de las líneas telefónicas, le vamos a invitar, ojalá acepten, señores, llegar a un espacio informativo que se puedan sentar de repente y poder conversar con algunos candidatos a nivel nacional, en Otuzco, en los distritos de Machi, Agaipampa, Salpo, Julcán, por ejemplo, y sus distritos de Huaso, Calamarca, ¿no? Hay diferentes distritos que por lo menos están, y el pueblo necesita saber, es que cada personaje, cada comunicador social tiene una forma de trabajo, y es que cómo lo hacemos, y es necesario conocer las expectativas, señores, de nuestras poblaciones y nuestros candidatos a nivel nacional. Por otro lado, atención, ya tenemos nuevo general de la Policía Nacional. La Libertad, señores, ya tiene nuevo general de la Policía Nacional. Se trata de Freddy López. Freddy López Mendoza asumirá como nuevo comandante general de la Policía Nacional del Perú, luego de que Óscar Arriola anunciara que dejara el cargo en los próximos días. Según la información, Arriola había señalado que se retira con la conciencia absolutamente limpia y su frente bien en alto, mientras que el gobierno confirmó que López Mendoza, quien venía desempeñándose como jefe de Estado Mayor General, tomará el mando de la institución. Así que, señores, ya tenemos a Freddy López Mendoza, que va a tener que asumir el nuevo cargo a la Comandancia General de la Policía Nacional. ¿Está de acuerdo, señores, ustedes? Tenemos más de un centenar millones de comentarios. Cambie quien cambie, venga quien venga, señores, la delincuencia es igual. Venga un payaso, venga el otro payaso, venga cada personaje, la delincuencia continúa. ¿No? El señor ha renunciado porque no ha tenido más capacidad para tener que resolver el caso, señores, frente a estas problemáticas. La problemática continúa, cambie quien cambie, venga quien venga. Esa es la prioridad del Perú, hoy en día es la extorsión, la criminalidad. O sea, ese señores ya está como pan caliente. Entonces acá cambiemos a un personaje, venga Freddy López Mendoza, asume ahora sí el cargo, señores, como comandante. Vamos a ver cómo hace su trabajo. ¿Qué es lo que va a tener que realizar? Nada, señor. ¿Saben por qué? Porque la ley es una. La ley es una. No puede realizar. O sea, ya no dan para más. Haya matanzas en las calles, haya asaltos. ¿Qué es lo que tiene que hacer? Igual. Simplemente ir, señores, ¿no? Realizar actas, levantar personas ya fallecidas y, en fin, buscar de repente, pues, a la persona que ha cometido el error, que ha extorsionado, que ha cometido, señores, este tipo de lisuras. Lo único que va a tener que hacer, porque de otra manera, ¿qué es lo que van a tener que hacer? ¿Cuál es su estrategia de chamba? ¿Cuál es su estrategia de gobierno que traiga el nuevo Freddy López? Entonces, vamos a ver cómo va a tener que resolver. Ahora el señor Arriola ha renunciado, pues. Solamente decía que se va con la cara limpia, con la frente bien en alto, ¿no? Y qué tal sinvergüenza decimos ahí a veces a algunos personajes, porque, o sea, a pesar que muchas personas han fallecido, a pesar que muchas personas le han quitado la vida, y normal, pasa piola hoy en día. ¿Cuántas personas, señores, han fallecido hasta este momento por el tema de quitarle algunos centavos, el celular, las cosas en las calles? Han sido extorsionados las empresas.
Entonces, esa es la problemática del país. Esa es la problemática de la ciudad. La seguridad de las personas. La seguridad. Pero no se puede cumplir. No van a poder hacer nada. Esa es la propia realidad que no pueden, pues. Como decimos, venga quien venga, se cambie quien se cambie, la situación sigue igual. Porque la corrupción viene de los grandes. La palabra corrupción viene desde los grandes personajes. Desde ahí, es por eso que los bajos personajes, como alcaldes, como regidores, como jueces, como otras organizaciones del Estado, le siguen los pasos. ¿Por qué? Porque el país está cansado. El país sigue siendo tonto. La población sigue siendo tonta porque eligen a personas que ni siquiera les representan. Eligen a personas, a personajes que ni siquiera les importa un comino, solamente le importa el bolsillo de ellos. ¿Acaso un candidato postula, señores, porque quiere hacer algo? Por ejemplo, una autoridad política que se viene a las elecciones municipales, por ejemplo. Atención, país. Mira, un personaje postula porque no tiene plata, porque se ve misio. Eso es mentira. Que quiere hacer algo por su pueblo. La única promesa que quiere hacer y jurar es por llenarse los bolsillos. Por eso quiere llegar a señores. Porque el personaje, encima que es profesional, debe dedicarse pues a su área profesional. Si es docente, docente. Si es doctor, doctor, pues hermano, tienes que ir a tu lugar porque por algo te has preparado. Entonces aquí es una situación que preocupa, ¿no? ¿O no es así? Es una situación que preocupa, señores carabambinos, julcaneros, salpinos, otuscanos, trujillanos, liberteños. Es una situación. El candidato que hoy en día, el personaje, el político que está postulando, porque está misio. Está misio. Quiere postular y quiere llevarse el billete. ¿Dónde? Haciendo carreteras, sacando expedientes así como está, como la carretera Osquilo-Tusco, toda la vida expedientes, ubicando un expediente, realizando una carretera, porque en carreteras ahí van a tener, señores, ahí van a tener la tajada, pues. Entonces, ese es, porque nadie llega de repente y dice, no. Alguien dice, yo amo a mi pueblo, amo a mi distrito, pero cuando llegan a hacerlo, el amor al distrito, el amor al prójimo, se acabó. Se acabó. Ahora sí, amor al sencillo, amor al bolsillo. ¿Ah? ¿O no es así? Hay muchos empresarios que hoy en día están financiando las campañas a estos señores candidatos, a estos señores personajes, a las organizaciones. Por ejemplo, ¿quién está financiando a tal persona? ¿Quién le está financiando? Porque saben pues que va a tener que ganar. O sea, alguien te financia la campaña para que en el futuro pueda llegar pues, y llevarte, ¿no? Los chivilines que a veces tienen las municipalidades. Entonces, señores, esta vez no sean tontos. Parece que ustedes eligen a personas que realmente... A veces no quieren que un desarrollo, a veces por un distrito, una provincia, una ciudad, un centro poblado. Y nos hemos dado cuenta que hoy en día todo el mundo, señores, no quiere declarar. No quiere declarar, señores, en el aspecto. O sea, están esperando para decirlo, tal personaje se robó en aquel tiempo. Eso es lo que están esperando. Me imagino, ¿no? Porque ahora sí iba a venir con todo, porque estamos en 7 días del mes de septiembre. Exclusivamente nos falta un mes. Exclusivamente nos falta un mes y tenemos que decir, por favor, toda la cosa que pasa. Ahora aquí, en la región de La Libertad, vuelvo a recalcar, ya eligieron a nuevo comandante para luchar contra la inseguridad en la región La Libertad. Pero igual va a continuar. La aseguro. Igual, señores.
igual va a continuar. Venga quien venga, cambien a quien cambien, la situación es igual. La situación empeora cada día más. ¿O no es así? ¿O se asustan, amigos oyentes? ¿O de repente porque ya cambiaron a este nuevo jefe de la comandancia general de la Policía Nacional? Posiblemente pueda hacer su chamba. Posiblemente, hay que esperarlo a ver cómo inicia en estos días. A ver, vamos a ver cómo terminamos el mes de la primavera en Trujillo, porque estamos en la fiesta de la primavera ya. Ya se va a iniciar el corso primaveral, vendrán las reinas, las guaripolas de diferentes de México, de España, de Argentina, ¿no? Vendrán de diferentes partes a tener que visitar Trujillo. Y Trujillo, señores, se ha caracterizado siempre como capital de la primavera y la marinera. Sabemos que hoy en día en el Perú el plato bandera es el ceviche, ¿o no es así? Entonces aquí Trujillo, al visitar turistas, por lo menos dejarán una buena inversión para la gente trujillana, pero vamos a ver qué expectativa tiene Trujillo. O sea, a veces el pueblo ya tiene temor de tener que visitar Trujillo porque saben que algo sucede. Pausa comercial, regreso, señores, ya vengo con la franja electoral.

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0: Bueno, bueno, ya estamos aquí con la franja electoral, ¿no? Ya estamos aquí con la franja electoral. Son la 1:00 p.m. Una de la tarde con 7 minutos. Inmediatamente vamos a la franja electoral a conocer la hoja de vida, especialmente del candidato hoy día que nos acompaña. Es la organización política Somos Perú, Partido Democrático por la provincia de Julcán, que ha tomado pues por a bien nosotros dar a conocer la hoja de vida, la hoja de vida del candidato, del alcalde que está participando a esta contienda electoral. Nosotros ya hemos dado a conocer días antes de Acción Popular, Alianza para el Progreso y del Partido Aprista Peruano. Ahora, señores, hoy día vamos a dar a conocer de la organización política Somos Perú. La organización política Somos Perú, señores, para la provincia de Julcán, quien lo lidera la siguiente o el siguiente personaje hasta este momento. Señores, 1:08 p.m, vamos a darla a conocer. 1:08 p.m, a continuación entonces damos a conocer de una vez por todas la organización política del Partido Democrático Somos Perú, quien participa a la alcaldía como personaje, al señor Santos Villanueva Chimbor. Santos Villanueva Chimbor, la organización política que tiene por nombre de Somos Perú. Vamos a ver cuántos regidores le están acompañando en esta línea. Ocho personajes entre varones y mujeres. Entonces, señores, vamos a ver de una vez. Esta es la hoja de vida de cada uno de ellos que le están acompañando para que así el pueblo tenga de conocimiento, sepa quién es Santos Villanueva Chimbor, más conocido como Chimbor, en la provincia de Julcán. 1:09 p.m. A ver, vamos a ver, empezamos la hoja de vida del candidato. Atención, Santos Villanueva Chimbor, cargo al que postula, alcalde provincial. Con DNI 41390816. Fecha de nacimiento 25/05/1981. Edad actual 45 años. 45 años, cargo al que postula a la alcaldía provincial de Julcán. Santos Villanueva Chimbor, hoja de vida. Atención, hoja de vida es el siguiente. Cuenta con educación básica, sí cuenta, primaria concluida, secundaria concluida. Estudios técnicos, profesional técnico en administración bancaria. Esto lo ha realizado en la Universidad Nacional del Norte. Estudios concluidos, estudios no universitarios. Profesional, aquí ha declarado profesional técnico en administración bancaria. Estudios universitarios, no registra estudios universitarios en su respectiva hoja de vida como declaración jurada. Estudios de posgrado, no registra. Experiencia laboral, vamos a ver. Experiencia laboral tiene, experiencia en mi banco, banco de la microempresa, asesor de negocios, durante los años 2015-2019. ¿Dónde lo ha realizado? Alto Trujillo, Barrio 3, La Libertad, Trujillo, El Porvenir, con RUT 2038-2036-655. Asimismo, también tiene experiencia en la Oficina de Caja Municipal de Ahorros y Crédito, Sullana, asesor de negocios durante la campaña 2012-2015, en Girón Grau, 572, Trujillo, La Libertad, con RUT 2010-2881-347. A continuación, señores, a continuación tiene la siguiente. Trayectoria partidaria, renunció o renuncias a organizaciones políticas. Renunció al partido político Salvemos al Perú en el año, o sea, quiere decir este año 2026. A ver, ha renunciado. En las renuncias que ha declarado al partido político Salvemos al Perú, ha renunciado en este año. Asimismo, en su declaración de sentencias firmes no ha declarado, no tiene ingreso de bienes y rentas, no registra bienes muebles e inmuebles. A ver, vamos a ver acá. Bienes inmuebles, sección especial de predios rurales, zona registral 5, sede Trujillo, oficina Otuzco. Acá no tiene valor de 00. Sección especial de predios rurales, zona registral, zona 5, sede Trujillo, oficina igual Otuzco, que no tiene valor. Sección especial de predios rurales, zona registral, 5, sede Trujillo, igual, señores. No ha declarado, no tiene valor, no tiene precio. Atención en bienes muebles. A ver, vamos a ver. Acá hay una moto marca Yamaha color azul del año 2015. Con un valor de 5.000 nuevos soles. Asimismo también otra moto cross color verde blanco. Color verde con blanco del año 2018 con placa 47109T valorizada en 5.000 nuevos soles. Asimismo, una Toyota modelo Yaris color gris metálico con placa T6C467 valorizado con 50.000 nuevos soles. En acciones y participaciones, no registra acciones ni participaciones. Información adicional, a ver, vamos a ver. En la información adicional, se deja en constancia que los bienes inmuebles consignados en el sistema de atribuciones declarante no le pertenecen. Dicha información habría sido incorporada por un problema de anónima en los registros consultados correspondiendo a los referidos inmuebles a una persona distinta. En consecuencia, al declarante manifiesta que no es titular de dichos bienes y solicita que se tenga en cuenta la presente percepción para efectos de la evaluación de la declaración jurada. Anotación marginal, no registra anotación. Aquí, señores, a ver, en la descripción de lo que gana, no gana nada este señor. No tiene, señores, plata para poder acá escribir cuánto gana en sector público, en sector privado. No ha declarado nada. El candidato Chimbor no ha declarado nada, señores, cuánto gana anual durante la campaña o cuánto ganó durante la campaña como profesional en el año 2025. Porque acá, señores, todos los candidatos están por lo menos declarando en su respectiva, en muebles, inmuebles, grado de estudios, cómo lo han realizado, en dónde, la experiencia, si han renunciado a identidades políticas, ¿ya? Asimismo, también el monto de billete que ganan al año. Entonces, acá vemos que no ha declarado nada, simplemente acá ha declarado de una Yamaha de 5.000 soles, eso es lo que es inmuebles, que tiene, señores, otra motocross color verde con blanco, 5.000 nuevos soles, y una unidad móvil marca Toyota modelo Yaris color gris metálico valorizado en 50.000 nuevos soles. Ahora, señores, acá hay, está observado, acá, señores, en la información adicional hay una observación a este señor. Ahora, ¿qué más acá? Lo que queremos saber es el monto de billete que por lo menos acumula para tener una ganancia, para que así de esa manera, por ejemplo, pueda realizar una campaña política. De repente tuvo los ahorros y ha declarado acá y debe estar en su hoja de vida. Por lo tanto, señores, acá, si no se ha declarado, si no se ha hablado la verdad acá en su hoja de vida, es una mentira más. Es una mentira más, señores, a la población. Porque acá tenga que, por lo menos, declararse obligatoriamente. Obligatoriamente, señores, tenga que declarar cuánto ganas al año. Cuánto sacas anualmente, señores, en sector privado y en sector público. Entonces aquí, bueno, hasta este momento, lo que estoy viendo es su hoja de vida, que no está, pues. No está el monto
1: del señor Santos Villanueva Chimbor, el popular Chimbor en la provincia de Julcán. Esa es la forma correcta, yo pienso, sería la forma correcta que dice el pueblo. ¿Qué dice el pueblo? Porque el pueblo es el que califica. ¿Cómo es posible que no pueda declarar? Primer candidato hasta la actualidad, señores, que estoy leyendo, que estoy dando a conocer y que no ha declarado, que no hay billete, que no gana absolutamente nada. O sea, al no declarar, señores, en la hoja de vida, quiere decir que se está burlando del pueblo de la provincia de Julcán. Una de la tarde con 17 minutos, continuamos dando a conocer la hoja de vida de la organización política Señores Somos Perú por la provincia de Julcán. A continuación le sigue, en el cuerpo de regidores, le sigue el señor Andrés Luis Méndez Olivares, al cargo que postula como regidor, con DNI 4406-6291, fecha de nacimiento 082 de 1987. Edad actual, 39 años. Cuenta con educación básica, claro que sí. Cuenta con primaria concluida, secundaria concluida. Estudios técnicos no registra. Estudios no universitarios tampoco. Estudios universitarios no registra. Estudios de posgrado tampoco. Experiencia laboral. Acá tiene experiencia en transportes, multiservicios, Jaffer. A ver, durante la campaña 2022-2026, por lo menos está en Manzana T, lote 10, Alto Trujillo, barrio 6A, Alto Trujillo. De igual manera también tiene experiencia en transportes y servicios generales SAT, chofer de cisterna, durante la campaña 2013-2020. Atención, trayectoria partidaria, no tiene trayectoria partidaria. Declaración de sentencias firmes, no tiene sentencias firmes según la declaración. Ingreso de bienes y rentas, no registra. Bienes muebles, inmuebles, tampoco, señores, acá. A ver, vamos a ver, bienes inmuebles ha registrado que tiene en el Alto Trujillo, Manzana T, lote 10, un asentamiento humano, Alto Trujillo, barrio 6A, con un valor de 110 mil nuevos soles. Con un valor de 110 mil nuevos soles, señores, ha registrado. De igual manera, ha registrado también, tiene un registro de predios en Trujillo, Alto Trujillo, Manzana T, lote 10, un asentamiento humano que no valoriza nada. Que no valoriza nada, señores. Bienes muebles, ubica una Toyota Corolla. Una Toyota Corolla color blanco anaranjado, valorizada en 15 mil nuevos soles. Una Toyota Corolla color blanco con anaranjado, valorizado en 15 mil nuevos soles en bienes inmuebles. Ahora, en acciones y participaciones no registra. En información adicional, a ver, ¿qué ha declarado acá? En información adicional, me encuentro en un juicio por accidente de tránsito ocurrido el día 23 de mayo del año 2023 sin tener sentencia. ¿Ya? Se encuentra pasando con un juicio hasta el actual en un accidente que ha ocasionado el día 23 de mayo del año 2023 sin tener sentencia. Anotación marginal, no registra. Acá tampoco, señor, este señor no tiene sueldo, no gana, pero sí tiene carro, sí tiene terreno, pero no registra la anotación, declaración de la descripción de lo que gana también al año. Es el primer regidor de la organización política que va con el símbolo del corazón para la provincia de Julcán del candidato Chimbor. A continuación le sigue Yamila Urceli Juárez Aredo, cargo al que postula al cuerpo de regidores con DNI 7104-4483, fecha de nacimiento 07/10/1998, tiene 27 años, cuenta con educación básica, claro que sí, primaria concluida, secundaria concluida, estudios técnicos, no registra estudios. En estudios no universitarios tampoco, estudios universitarios de igual manera, estudios de posgrado de igual manera, experiencia laboral tampoco, trayectoria partidaria, no pasa nada, declaración de sentencias firmes tampoco, ingreso de bienes y rentas tampoco, no gana nada, no gana nada, señores, en bienes inmuebles e inmuebles tampoco, no registra nada. No pasa nada, no tiene nada, señores, para declarar en calidad de persona. Acciones y participaciones, no participa, no registra. Información adicional no tiene, anotación marginal tampoco. Entonces, esta es la hoja de vida. Ninguno, inclusivamente, ningún personaje hasta ahorita no tiene, señores, que ha declarado el monto de plata que siquiera habían ubicado 1,000 solcitos a anuales, pero no hay nada. No han declarado nada, señores, en esta hoja de vida. ¿Qué dirá la población de Julcán, no? ¿Qué dirá, señores, la población de Julcán? Eso es lo que nosotros estamos dando a conocer en este preciso instante. Así que, señores, esa es la preocupación que a veces nos tiene que dar, que cuando las autoridades hacen o declaran de esta manera. De esta manera, entonces. A continuación le sigue. A continuación le sigue la siguiente personaje que postula también al cuerpo de regidores. 1:24 PM. A continuación le sigue Flor Margarita Basilio Ventura, al cargo que postula a regidora con DNI 7546-4727. Fecha de nacimiento 26/11/1996, 29 años tiene la candidata regidora. Educación básica, cuenta con educación básica, sí, primaria concluida, secundaria no concluida. Estudios técnicos, no registra. Estudios no universitarios tampoco. Estudios universitarios, no registra. Estudios de posgrado, no registra tampoco. Experiencia laboral, tampoco no tiene experiencia laboral. Trayectoria partidaria, no pasa nada, no está en ninguna organización política, solo ahora la actual en Somos Perú. Declaración de sentencias firmes, tampoco. Ingreso de bienes y rentas, no hay nada, señores, acá. Bienes inmuebles e inmuebles, bienes inmuebles, no registra bienes inmuebles. En bienes muebles tampoco, no registra. En acciones y participaciones tampoco, en información adicional tampoco, anotación marginal tampoco, señores. O sea, que acá, por ejemplo, si alguien le pide para la gaseosa, ¿no? Voluntariosamente no pasa nada. No pasa nada, ¿no? No sé qué está pasando, señores. No sé qué está pasando con este candidato para la provincia de Julcán, con el símbolo del corazón. Vamos a continuar. Vamos a continuar, señores oyentes, aquí en nuestra organización de declaraciones. A continuación le sigue el siguiente candidato a regidor. Vamos a ver quién le sigue. Son la 1:26 PM.
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1: A continuación le sigue Kenji Dilmer Olivares Gamboa. Kenji Dilmer Olivares Gamboa, al cargo que postula a regidor con DNI 7163-9106, con fecha de nacimiento 13/03/1999, edad actual 27 años. A ver, vamos a ver por acá, cuenta con educación básica, sí, claro que sí, primaria concluida. Estudios técnicos no registra, estudios no universitarios tampoco, estudios universitarios no registra, estudios de posgrado, tampoco no pasa nada, experiencia laboral, uy, peor todavía, trayectoria partidaria, no registra, declaración de sentencias, ingreso de bienes y rentas, no hay nada, bienes inmuebles e inmuebles tampoco, vamos a ver aquí, parece que sí, en bienes, bienes inmuebles y en bienes muebles sí lo hay. A ver, vamos a ver acá, un Evans Turbo 250 Pro Max color negro con un valor de 6.500 nuevos soles. ¿Ya? Con un valor de 6.500 nuevos soles tiene una unidad móvil. En acciones y participaciones no registra. En información adicional tampoco. Anotación marginal tampoco, no registra nada. No registra nada, señores. En la declaración, el candidato a regidor, me refiero al señor Kenji Dilmer Olivares Gamboa, que postula al cuerpo de regidores por el corazón, la organización política denominada Somos Perú, con el candidato, el popular Chimbor, para Julcán.

A continuación le sigue. A continuación le sigue Santos, Escolística, Guzmán Juárez. Al cargo que postula regidora, con DNI 40751664. Fecha de nacimiento 11/03 de 1980. Edad actual 46 años. 46 años tiene la postulante. Educación básica, cuenta con educación básica, primaria concluida, secundaria concluida. Estudios técnicos, no registra. Estudios no universitarios, tampoco. Estudios universitarios, no registra. Estudios de posgrado, igual manera, no registra. Experiencia laboral, tampoco. Trayectoria partidaria, tampoco. Declaración de sentencias, no registra. Ingreso de bienes y rentas, no gana nada. Ahora, en bienes inmuebles e inmuebles, tampoco, en ninguna parte, señores, no pasa nada. ¿Qué dicen, señores? ¿Y así quieren ser regidores? ¿Y así quieren ser regidores, señores? ¿Dónde estamos? ¿Dónde está el país, en serio? ¿Dónde está el país? 1:29 p.m. Seguimos acá, seguimos dando a conocer lo que queremos saber y lo que quiere saber la provincia de Julcán, del candidato a Somos Perú, Partido Democrático Somos Perú, por la provincia de Julcán. ¿Quién le sigue? Vamos a ver.

A continuación le sigue Fraser Lander Salinas Julián. Le sigue Fraser Lander Salinas Julián, cargo que postula como regidor. Con DNI 47441140. Fecha de nacimiento 29/08/1992. 34 años. Cuenta con educación básica. Claro que sí. Primaria concluida, secundaria no concluida. Estudios técnicos no registra. Estudios no universitarios tampoco. Estudios universitarios no registra. Estudios de posgrado no registra. Experiencia laboral tampoco. Trayectoria partidaria no registra. Declaración de sentencias firmes tampoco. Ingreso de bienes y rentas peor todavía. En bienes inmuebles, acá, ¿qué es lo que dice? A ver, en bienes inmuebles no registra, pero en bienes muebles sí. Vamos a ver, una motocross AT200, color rojo, valorizado en 5.200 nuevos soles. En acciones y participaciones no registra, información adicional tampoco. Anotación marginal tampoco, señores, no registra nada. No registra nada el personaje que también postula como regidor a Somos Perú por la provincia de Julca. Seguimos entonces. Seguimos dándolo a conocer, señores, para nuestros hermanos julcaneros que nos escuchan en diferentes distritos. Y por el último vamos a dar a conocer la hoja de vida de Lizeth Cintia Pérez Jesús. Vamos a dar a conocer entonces la hoja de vida de la señorita, quien postula, de Lizeth Cintia Pérez Jesús, cargo que postula a regidora, con DNI 71014139, fecha de nacimiento 20/12/1996, edad actual 29 años, cuenta con educación básica, sí, primaria concluida, secundaria concluida, estudios técnicos, no registra. Estudios no universitarios, tampoco no registra. Estudios universitarios, tampoco. Estudios de posgrado, tampoco. Experiencia laboral, tampoco no registra. Trayectoria partidaria, tampoco. Declaración de sentencia en firmes, tampoco. Ingreso de bienes y rentas, no hay nada. En bienes muebles e inmuebles, tampoco. En ninguna parte. En acciones y participaciones, igual manera. Información adicional, peor todavía. Anotación marginal tampoco, no es marginada por ningún tipo de persona. Señores, hemos concluido con dar lectura la hoja de vida del cuerpo de regidores que lo están acompañando al candidato a Santos Villanueva Chimbor, el popular Chimbor, señores, en la provincia de Julcán. A ver aquí. Para empezar, señores, la declaración, la descripción, lo que un personaje, si es profesor, si es docente, si es agricultor, por lo menos tenga que declarar cuánto gana al año, o sea, durante todo el año 2025, por ejemplo, cuánto ha superado la ganancia en sector público y en sector privado. Muchos no han declarado, así como este candidato que acabo de darlo a conocer. Empieza, señores, por el personaje y le sigue. Todos los regidores están igual. No hay experiencia laboral, no hay experiencia. Unos tienen experiencia conduciendo vehículos, conduciendo moto. Señores, ¿qué está pasando? ¿Qué está pasando, señores, en la provincia de Julcán, que cualquier cojudo le ubicamos por ahí para que postule como regidor? No puede ser, señores. No puede ser. ¿Dónde está, señores, la lealtad? ¿Dónde está el respeto a cada uno de la población o de los julcaneros que hoy en día tal vez necesitan una expresión diferente, necesitan un cambio? A nivel nacional necesitamos autoridades que tengan capacidad, que tengan palabra, que tengan vocación, que tengan por lo menos habilidad para tener que llegar o de repente pues buscar soluciones a una provincia. ¿Qué pasaría
si solamente el candidato, el personaje, señores, habla mucho y el resto simplemente están mudos, están callados? Entonces simplemente nos hemos dado cuenta a nivel nacional que hoy en día en estas campañas, que no solamente a nivel de toda la región La Libertad, utilizan a personas, señores, ¿para qué? A ver, ¿por qué utilizan a estos personajes que no puedan hablar, que no puedan de repente reclamar, que no tengan experiencia? ¿Por qué? De acuerdo a la hoja de vida que lo veo, no hay experiencia. Imagínate que lleguen a aprender todavía a hablar como regidores, que lleguen, señores, ahí, que lleguen a perder el miedo. De eso no se trata. Señores, sería una crisis en servicio como autoridades. Sería, señores, una equivocación, un error profundo que tenga una provincia de Julcán. Es por eso que hoy en día le dan opción a los políticos tradicionales. Si usted es nuevo, por lo menos tenga que ubicar una plancha de regidores que tengan por lo menos experiencia, que tengan área, que conozcan, que siquiera puedan hablar, carambas, que se puedan identificar. Eso es lo que quiere Julcán, lo que quiere diferentes provincias. Pero ¿qué pasa acá? Lo que estoy dando lectura, no la digo yo, señor, lo dice su hoja de vida. Es que ¿cómo han declarado? Ustedes mismos han declarado que no saben nada, por ejemplo, los regidores. Han declarado, señores, que no tienen experiencia. Han declarado que no ganan nada. Entonces, ¿cómo viven? Eso es una mentira, señores. Esa es una mentira en su propia cara pelada a los amigos de Julcán. Ojalá que, señores, el pueblo se entere que aquí estamos dando lectura a la hoja de vida de cada personaje. ¿Con qué finalidad queremos saber? ¿Con qué finalidad? Para que el pueblo les conozca. ¿Quién es tal persona? Por eso acá siempre hemos dicho marquetearse, hemos visto marquetearse a muchos personajes. Ellos son los que se marquetean, ellos son los que salen por ahí a cantar, a bailar, y los regidores están ahí escondiditos. Se esconden atrás de la pared para que no puedan hablar. Se esconden atrás de otra persona para que no puedan hablar. O sea, para que el personaje nomás, el candidato que postula como alcalde, él pague todos los platos rotos. ¿Ya? Entonces, por eso que cuando llegue a ser alcalde, imagínate, peor todavía, si ahora en milésima, en campaña política, de repente no va a salir a hablar, no sabe hablar. Imagínate que sea, que tenga el cargo, señores, el puesto de regidor, peor sería. Así que, señores de Julcán, el candidato que hemos dado a conocer, la organización política del Partido Democrático Somos Perú, el señor Chimbor, el señor Santos Villanueva Chimbor, lamentablemente nosotros hemos dado a conocer conforme está la hoja de vida. La hoja de vida ha declarado, a través del Jurado Nacional de Elecciones, ahí ha declarado exclusivamente este señor que no tiene sueldo, que no gana. Ahí está. Usted ingrese, cualquier cosita ingrese, señores, para poder conocer. No vayan a pensar que acá, pues, en este espacio, o el responsable de este espacio informativo, ¿no?, está de repente agregando o quitando. No, señores. Si lo que dice ahí en la hoja de vida, tenemos que darlo a conocer.

tienen derecho a copiar los proyectos, señores, que otras autoridades están pensando. Porque eso es lo que ya me estoy dando cuenta más adelante. Me estoy dando cuenta que hay candidatos que están copiando las promesas o proyectos. Alguien ofrece lo mismo. Y eso es copiar, porque ya no tener cerebro ya, pues. Ese es copiar. Si alguien copia, yo voy a hablar de más adelante de una copia en el trayecto de los días, que alguien ha copiado un proyecto que está derivándose Julcán Carabamba. Alguien lo ha copiado. Ya está copiado ya. Es porque no tienen capacidad, es porque no tienen experiencia. Claro, dicen somos profesionales, pero realmente, señores, no lo son, porque el profesional por lo menos tiene ideas, los proyectos que van a tener que hacer, las obras que tendrán que hacer, serán diferentes al resto de un candidato inocente que ofrece a veces de la mentalidad que no conoce la tradición. Entonces aquí, regidores, si otros candidatos están llevando a los regidores inocentemente, ¿no? Inocentemente, por ejemplo. ¿Qué te parece? A ver, son la 1:40 p.m. Hemos dado a conocer en la franja electoral. Hemos dado a conocer a la candidatura de Somos Perú por la provincia de Julcán. Nos queda una organización, porque son 5 organizaciones políticas todavía que están por lo menos participando en la provincia de Julcán. Esperemos que la población de Julcán, si nos escuchan los caseríos en Carabamba, en Guazo, en Calamarca, pásenle la voz, que tengan que buscar un preferido acá y tengan que conocer la hoja de vida de aquellos candidatos que hoy en día participan a estas elecciones provinciales y municipales de diferentes distritos.

1 de la tarde, 42 minutos y parece que se ha llevado a cabo en el distrito de Carabamba. Atención, seguimos en la secuencia de nuestras decisiones que el pueblo quiere saber en Carabamba. Parece que aquí en Carabamba, señores, se han reunido ya una organización política. Me han remitido un audio, porque la gente al toque me está pasando la voz, señores, la Yara, rapidito, aquí al espacio informativo. Se han reunido personajes en el distrito de Carabamba. Se han reunido personajes en el distrito de Carabamba, señores. Me refiero al partido Aprista Peruano, ¿no? Parece que se han reunido, señores, acá. Parece que se han reunido acá las organizaciones. Y bueno, hemos visto la presencia del candidato por la organización política del partido Aprista Peruano acá en el distrito de Carabamba. Nada menos me refiero al señor Juan Carlos Eustaquio Lucas. Hemos visto cómo se ha expresado acá. Hemos visto algunos señores que están, señores, apoyándole a este candidato. Y para eso parece que no se han reportado un audio. No sé si podremos darle a conocer en una partecita nada más acá, porque el pueblo, señores, parece que por ahí ha habido ya una reunión, no sé, un encuentro de personajes. Hemos visto que está apoyando César Ulloa Carranza. Hemos visto que

apoyando a Dagne Rodríguez Vega y más personajes están siguiendo, señores, a Juan Carlos Eustaquio Lucas. Hemos visto, señores, hemos visto a ellos, que hay personajes que están detrás de Juan Carlos. Ustedes conocen al personaje César Ulloa Carranza, ¿verdad? Ustedes conocen a Dagne Rodríguez Vega, que también, bueno, él postuló en el distrito de Carabamba. Porque el actual, si no me equivoco, vive en Julcán, pero dice que tiene DNI de Carabamba. Postuló también y él está apoyando atrás de las filas de él. Un saludo cordial a ellos. Claro, el pueblo debe de saber quiénes son los personajes que están apoyando detrás de cada candidato, señor. Entonces, ha habido una reunión, un encuentro ya. Si no me equivoco, han jurado por allá de la torre. Claro que sí, un excelente partido, el Partido Aprista Peruano. Pero más allá de eso, señores, el país tenga que pensar quiénes son los que van a tener que liderar. Porque no, realmente más tarde no pienso que vayan a llorar, ¿eh? Espero que más tarde no vayan a llorar, señor. Vamos a una partecita, a ver si le escuchamos acá, una partecita nomás. Vamos a ver si escuchamos.

0: compañeras y compañeros, siéntase orgullosos de estar en este movimiento popular revolucionario americano, como es el Partido Aprista Peruano. Muchas gracias, compañeros.
1: Muy buenas tardes a cada uno de ustedes, compañeros.
2: Esas son las palabras del candidato actual.
1: A la dirigencia del Partido Aprista, a nuestro candidato provincial, a nuestro candidato a consejero regional y a todos ustedes. Es una alegría de poder encontrarnos. Esta es nuestra segunda reunión como comité de campaña en el distrito de Carabamba. Sin embargo, nos sentimos tan contentos.
2: Eso es lo que se ha expresado el candidato ya. Es la segunda reunión, dice. Es la segunda reunión, por eso que el pueblo debe de saber. Es la segunda reunión. Y es acá es que nos han reportado este audio. ¿Eh? Nos han reportado, gracias a Dios. Porque poco a poco va a tener que ir poco a poquito llegando el material adecuado. Haga este espacio informativo. A ver, ¿qué es lo que dice este señor?
1: Que vengan. Algunos, no todos, pero algunos representando a cada caserío de nuestro distrito. Y creo que al estar aquí los candidatos, hoy por hoy nos lleva a unir nuestras fuerzas, a unir en el pensamiento para poder trabajar por nuestros pueblos. Política no es pelearse, política no es dividir. Política es servir al pueblo. Política es servir al prójimo. Y por esa razón nosotros el día de hoy estamos aquí para unir esfuerzo con el candidato provincial, con el candidato a consejero regional y con el respeto de nuestros secretarios, tanto de Carabamba como de Julcán.
3: Compañeros, compañeras, tengan ustedes muy buenas tardes. No saben la alegría, la emoción que me embarga el día de hoy en conocerles. Quiero agradecer a la directiva del Partido Aprista Peruano, tanto provincial como distrital. Quiero agradecer también a cada líder que se ha dado cita el día de hoy, dejando tal vez su quehacer diario, dejando tal vez lo que tenían pendiente, porque consideran y creen en el Partido Aprista y creen en Juan Carlos, sobre todo, que es el líder de acá de Carabamba, para lo cual pido un fuerte aplauso para nuestro amigo Juan Carlos.
4: Encuentren en su humilde servidor un compañero y un amigo, que si Dios, en su infinita sabiduría, y ustedes con su respaldo en las elecciones, Dios mediante, nuestro amigo Juan Carlos, nuestro compañero Yolder y mi persona, les estaremos representando como autoridades, no para servirse del pueblo, sino para servir al pueblo. Muchas gracias.
1: ¿Saben por qué? Cuando nosotros no tenemos compromiso con ninguna empresa financista, vamos a poder aplicar las multas que se merecen. ¿Ya? Por ejemplo, cuando yo estuve en Poroto, a todas esas empresas les aplicaba penalidades. Casi, creo que No ha habido casi ni una que se salve. Y como consecuencia de ello, se compró una excavadora nuevecita, una Comarso, que quedó para la municipalidad de Poroto. Sin perjudicar ni tocar un solo sur del presupuesto municipal.
5: Pero tiene que hacerse realidad la carretera Julcán-Carabamba. Ese es otro compromiso que tengo con ustedes, amigos. El otro compromiso con Juan Carlos es que se haga la descolmatación de ese dique. Ese es otro compromiso también que tenemos con ustedes a nivel provincial. Mi compromiso con el distrito de Carabamba es convertir al dique, ponerle su muelle, su puente, y ponerle un bonito mirador y hacer un restaurante que ya no tengo el nombre. El nombre se va a llamar Sabores del Dique. Un restaurante de dos pisos flotante que va a ser el primero o el segundo de la región, señores.
6: Lo agradezco, ¿no? Toda la gente, son del caserío de Cuiquín y todos.
2: Bueno, señores, acá una partecita nada más hemos escuchado, y gracias a nuestros reporteros internos que nos hacen llegar y darles a saber al pueblo. Como acaban de mencionar, amigos de Carabamba, han mencionado por ahí que esta organización del Partido Aprista Peruano, si ellos llegan a ser alcalde en Carabamba, Juan Carlos, en Julcán, mira, están ofreciendo un restaurante de primero y segundo piso en el DIC. Un restaurante ofrecen estos señores, ¿ah? Mira la desesperación hoy en día. Y ya tienen el nombre, dice, Sabores del Dique. ¿Qué tal nombre, no? ¿Qué dicen? ¿Qué dice la población? Sabores del Dique. Hoy en día, el dique se está convirtiendo en boca de los políticos. ¿Qué pasaría si no hubiese el dique? Ya se cogieron con el dique, porque en Carabamba, señores, ya definitivamente ahorita hay estadio, hay plaza, prácticamente ya está a puntos de un hospital o de repente pues de un mercado, en vista que ya no hay que ofrezcan, entonces ahora se han cogido del DIC. En vista que ya no hay que ofrezcan, hoy en día quieren construir restaurantes. Ahora ya se cogieron del dique. Y yo me pregunto, ¿qué pasaría? Porque acá todo depende de la voluntad de Dios. Por ejemplo, aquí siempre utilizaban anteriores políticos, decían, lo vamos a realizar la limpieza del dique. De la laguna del dique vamos a hacer la limpieza. Todo el mundo cuando postulaba, tomaba, señores, el nombre del dique. Y cuando llegaron, no pudieron. ¿Saben por qué? Porque las áreas de terreno que tiene el dique, señores, solamente el dique, o sea, dentro donde almacena el agua, señores, es de un comité de regantes de parte baja. Más no los terrenos, señores, tienen, definitivamente, pues, tienen sus propietarios, son reservadas, son totalmente privadas. Pero ahora, ya se le cogieron que es el dique. O sea, todo el mundo ahora, todo candidato, dice el dique ahora en Carabamba. Es una cosa. Otra cosa, señores, que más allá, por eso vamos a revisar, por ejemplo, el plan de gobierno de cada organización política, sea provincial o distrital. Porque aquí, señores, le han copiado, escuchen, le han copiado, señores, este proyectazo grande que ha ofrecido, un proyecto grande, digo así, de una organización política. Han copiado, señores, a otra organización política. O sea, acá parece que va a haber dos candidatos que ofrecen el asfaltado. Porque, bueno, uno dice que el arreglo Carabamba-Julcán, a comparación de otro candidato que más allá vamos a dar a conocer, que también está ofreciendo, señores, el asfaltado Carabamba-Julcán. Bien alineada, no con material de tierra de la zona, sino un asfaltado oficial de esta vía de comunicación que es Carabamba-Julcán. Es por eso que acá, señores, se viene, ¿no? Tenemos que conocer proyectos grandes que ofrezcan estos candidatos. Ya dijimos que ya se cogieron del dique. Pero nadie dice nada del agua, señores, del agua potable de los caseríos que hoy en día no tienen agua. No dicen nada. Ahí ofrezcan. Porque en vez de repente, claro, turismo necesitamos, pero también necesitamos consumir, tomar el agua, porque el agua es salud, es vida, señores. Pobladores, candidatos, señores, grábenlo en su mente. No dicen nada por el agua de los caseríos que hoy en día no tienen. Hay sectores que no tienen agua. Una de esos es San Felipe, en Padahuambo. El otro caserío es Buenaventura, señores. Toda la vida acá no hay agua. ¿Cómo hacemos acá? Ahí comprométanse. Esos son proyectos, señores, para romperse la cabeza. Por ejemplo, para Buenaventura, ¿de dónde vas a llevar el agua? ¿Cómo le llevas el agua? Candidato, yo preguntaría, ¿cómo llevas el agua? ¿Le llevarás en bolsas? ¿En carro? ¿En moto? ¿Cómo le llevarás? ¿Cuál es el candidato que tiene una afirmación? Han pasado muchos. Claro, han llevado, han solucionado el agua. Pero señores, falta. O sea, la idea es tener un proyecto, señores. No solamente llevar envasado el agua y entregar el agua, sino proyectos que se distinga. O sea, la diferencia, porque no vamos a venir con lo mismo. Hay sectores que no hay agua. Y esas son acciones viables, señores, que necesita la población. Así que, candidatos, grábenlo bien en su mente. Y el pueblo, señores, que se dé cuenta, no utilicemos el dique. No nos cojamos del dique. No nos cojamos de eso. Pensemos y creemos algo. Y crean algo, señores. Piensen. Ya lo que estamos viendo, pero poco a poco. Poco a poco vamos a ir llegando. ¿Qué más ofrecen la gente? ¿Ya? ¿Qué más ofrecen? En Carabamba ya hay una multitud de maquinaria. Aparte de esa maquinaria pesada que ven con sus propios ojos, ¿qué están pensando ustedes? ¿Qué están pensando ustedes? A ver. Hay vías de comunicación destruidas. Me supongo que ahí van a decir necesitamos expedientes. Me supongo. Ponemos punto final. Nos vamos, señores. Hemos dado a conocer hoy día la hoja de vida de la organización política del partido Somos Perú por la provincia de Julcán. ¿Quién lo ha liderado? El señor Chimbor. Mañana no sabemos de qué organización política. Ya estamos finalizando en dando a conocer las hojas de vida para los postulantes para la provincia de Julcán. Nos vamos. Buenas tardes, señores. Ponemos punto final. Gracias. Un humilde servidor a cada uno de ustedes. El espacio informativo de la Tribuna del Pueblo. Hasta mañana. Dios le bendiga.

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0: las 4 y 49.
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